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3: 7:23 minutos.

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1: 7:36 minutos.

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1: 7:45.

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2: 7:56.

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3: 8:10.
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0: 8:24.
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0: 8:34.
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2: Una de las cosas que me gusta hacer en momentos que me quedan libres es ver películas y ver buenas películas. Y hay una película que me encantó y la película inicia de una forma especial. Me encanta cuando las películas inician y terminan con la misma escena. Y esta película era un abuelo que iba caminando por un cementerio con su esposa, ya de avanzada edad, sus hijos y sus nietos, porque se ven pequeñines ahí andando con ellos. Llegan a la tumba y de repente él se le hace agua a los ojos, comienza a llorar y está ahí. Entonces la familia lo mira y le dice, ¿qué te pasa, papá? Y él se voltea a su esposa y le dice, dime que he vivido una vida decente, dime que he sido un buen esposo, dime que mi vida ha valido la pena. Y se tira a llorar y todos los hijos lo abrazan. Y nadie sabía qué era lo que estaba pasando y quién era la persona de la tumba. Y la persona de la tumba era el capitán que había dado su vida por él. Él era un soldado que había perdido dos hermanos en la guerra y que lo mandaron buscar porque decían, es imposible que la mamá pueda perder su tercer hijo en la guerra. Así que el rescate fueron al rescate 50 hombres y los 50 hombres fueron perdiendo la vida uno tras otro. Y el último que muere es el capitán. Y el capitán le toma la mano a aquel soldado y le dice, soldado, mira a su alrededor. Y él mira y ve a la mayoría de las personas que lo rescataron muertas. Y le dice, vive una vida que valga la pena porque ellos no pudieron vivirla. Y él recuerda toda la travesía y por eso llora y le pregunta, he vivido una vida decente, he vivido una vida acorde al sacrificio de estos hombres. Y cuando vi eso, recordé el sacrificio de Jesús. Jesús entregó su vida de una forma tan fuerte que lo hizo por ti y por mí. La pregunta para mi vida en ese momento era, ¿estoy viviendo una vida digna de Dios? ¿Estoy viviendo una vida que le dé honor a eso? Y que ponga en alto el sacrificio que Jesús hizo por mí, por ti. Y recuerdo que comencé a tararear una canción muy especial. Sangre y silencio fue el precio, fue el costo de mi vivir. No sabré cómo agradecerte, yo mi vida entrego a ti. Y quiero leer algo que me llamó la atención, Romanos 12, el verso 1. Por lo tanto, amados hermanos, les ruego que entreguen su cuerpo, que presenten sus vidas a Dios por todo lo que Él ha hecho a favor de ustedes, que sea un sacrificio vivo y santo, la clase de sacrificio que a Él le agrada. Esa es la verdadera forma de adorar. Que nuestras vidas le den honor, que tu día a día, tus 24 horas al día y los 7 días a la semana le den honor a Dios. Vive una vida que honra aquel sacrificio.

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1: 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Debes saber también que en los últimos días, antes que llega el fin del mundo, la gente enfrentará muchas dificultades. Habrá gente egoísta, interesada solamente en ganar más y más dinero. También habrá gente orgullosa, que se creerá más importante que los demás. No respetarán a Dios ni obedecerán a sus padres, sino que serán malagradecidos y ofenderán a todos. Serán crueles y violentos, no podrán dominar sus malos deseos, se llenarán de odio, dirán mentiras acerca de los demás y odiarán a todos. Todo lo bueno, no se podrá confiar en esos orgullosos porque actuarán sin pensar. En vez de obedecer a Dios, solo harán lo que venga a gana. Dirán que aman y respetan a Dios, pero con su conducta demostrarán lo contrario. No te hagas amigo de esa clase de gente. Hermano, es importante que cristianos pensemos entonces en estos pasajes. 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Pero tú, Timoteo, conoces bien mis enseñanzas, mi manera de vivir y de pensar y sabes cuándo confío en Dios. Tú has visto mi paciencia, mi amor, mi fuerza para soportar las dificultades. Sabemos cómo me han maltratado, cómo he sufrido en las ciudades de Antioquía, Iconio y Listra, pero el Señor Jesucristo me libró de todo eso. Bienaventurado que todo aquel que desea vivir obedeciendo a Jesucristo serán maltratados, pero los malvados y los engañadores irán mal en peor y engañarán unos a otros, pero serán engañados por otros. Tú debes seguir creyendo en lo que aprendiste y que sabes que Él es la verdad. Después de todo, conoces muy bien a quienes te lo han enseñado. 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

10 y 54 minutos.

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0: 11 y 5 minutos.
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0: 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Pero nosotros debemos dar siempre gracias a Dios respecto a vosotros, hermanos amados por el Señor, de que Dios os haya escogido desde el principio para salvación, mediante la santificación por el Espíritu y la fe en la verdad, a la cual os llamó mediante nuestro Evangelio para alcanzar la gloria de nuestro Señor Jesucristo. Así que, hermanos, estad firmes y retened la doctrina que habéis aprendido, sea por palabra o por vuestra carta. Al mismo Jesucristo Señor nuestro y Dios nuestro Padre, el cual nos amó y nos dio consolación eterna y buena esperanza por gracia, conforme vuestros corazones y conforme a toda buena palabra y obra. 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Chay tami apóstol Pablo Carrimán, por lo cual dice mediante nuestro Evangelio para alcanzar la gloria. 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Chewashak rikunchi, así que hermanos, estás firmes. Y hermanos, retener la doctrina. 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

a colocar la mano derecha en tu corazón. Y si en alguna etapa de tu vida te has sentido solo o triste, hoy el Señor te quiere sanar. Él quiere llegar hasta esa etapa. Tal vez fue en la infancia, tal vez

0: Son las 12 de la noche y 12 minutos.
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1: Esta canción se llama La Fruta.

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2: Señor Palau, me dice un caballero, me la paso en discusiones y desacuerdos con mi esposa. Parece que a menudo no podemos llegar a un acuerdo y tenemos palabras violentas el uno con el otro. Nunca la he golpeado, pero a veces, sinceramente, lo he deseado. Palau, ¿por qué estos desacuerdos y estas discusiones tan violentas? Estimado caballero, primero, sepa que el mundo entero sufre el problema suyo. Algunos días son peores que otros para todos nosotros, ¿no es verdad? Y algunas temporadas del año son peores también que otras. Por ejemplo, yo sé, en el caso de mi esposa, que por ahí para los meses de marzo y abril, en cualquier año, por razones que yo no entiendo, pueden ser físicas o psicológicas, pero le aseguro que marzo y abril para mi esposa, inclusive algo de febrero, son meses malos. Y yo sé que ella está nerviosa por razones que bien no me explico. Yo sé que tengo que planear bien nuestra vida y nuestras relaciones durante esos meses en particular. Bien, en segundo lugar, caballero, hay ciertos temas que no conviene tocar. Ya usted conoce la opinión de su esposa, ella conoce la opinión suya. ¿Para qué insistir en hablar sobre temas sobre los cuales tienen desacuerdos? Más bien yo le recomiendo que consulte con algún consejero, algún amigo. Por ejemplo, yo acostumbro a consultar con el pastor nuestro. El pastor de nuestra iglesia es un amigo íntimo, él y su esposa con la mía y conmigo. Por lo tanto, consulto con ellos. Tengo una serie de amigos en todo el país y en varios países, inclusive en el caso mío, porque tengo el privilegio de predicar en varios países, con los cuales consulto según el caso, según la ocasión, según la situación. El sabio Salomón dice, los pensamientos son frustrados donde no hay consejo, mas en la multitud de consejeros se afirman. Y esas palabras inspiradas del sabio Salomón tienen razón para usted y causa de ayudarle a usted con su esposa. En tercer lugar, ciertos asuntos usted debe consultar con su esposa y si tiene hijos mayores, con sus hijos también. Reúna las opiniones. Luego, calladamente, usted haga la decisión, siendo que es la cabeza del hogar como hombre, anuncie su decisión a su esposa y a su familia, luego explique lo que le motivó a hacer tal decisión y punto, se acabó, no hay que discutir. Cuarto, hay ciertos asuntos que sí hay que discutirlos en familia. Pero antes de lanzarse a discutir o antes de lanzar un asunto que usted sabe que va a crear problemas en el hogar, usted siéntese con la esposa y con los hijos, según el caso, y eche las bases para la discusión. Usted diga, vamos a hablar de este tema. Es un tema que tenemos discrepancia de opinión, pero no queremos griteríos, no queremos problemas, no queremos terminar amargados. Por lo tanto, vamos a discutirlo así, así y así. Usted echa las bases para la discusión. Antes de entrar a una discusión tan seria como esa, hagan una oración a Dios. Y eso va a calmar los espíritus enseguida, se lo aseguro. Si los dos se ponen a orar antes de discutir, no van a poder enojarse ni gritar tanto. Así que, se humillan los dos ante Dios, le dicen abiertamente, Señor, en este asunto estamos en desacuerdo, pero lo tenemos que discutir porque tenemos que hacer una decisión. Guíanos, dirígenos en el nombre de Jesús. El Señor le va a ayudar para que esas discusiones y desacuerdos con su esposa traigan paz a su familia.
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2: Dos y diez minutos.

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1: Dos y 26 minutos.

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2: Dos y 41 minutos.

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1: Dos y 52 minutos.

0: 3:06.
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1: Eran unas bodas de plata, 25 años de dichosa vida matrimonial, un cuarto de siglo, de vivir juntos, de vivir unidos, de vivir ligados por estrechos vínculos de amor y de compañerismo y de fidelidad. Y Neil y Brenda Johnson, de Hayes, Inglaterra, quisieron celebrar sus bodas de plata en la misma capilla donde se habían casado 25 años antes, frente al mismo clérigo y teniendo los mismos testigos. Pero cuando Neil, el esposo, repitiendo las palabras del clérigo, renovó sus votos de amor eterno, sucedió algo que desconcertó a todos. Un paro cardíaco puso fin en ese momento a sus días. Murió agarrando la mano de su esposa. Los amigos y parientes llamaron a la celebración bodas de plata y bodas de luto. Amigo, uno se pregunta, ¿por qué tiene que morir un hombre todavía joven precisamente en el día en que celebra sus 25 años de casado? 25 años de matrimonio, vividos en amor, en fidelidad y compañerismo, son una tremenda bendición. Y terminar ahí la vida habiendo gozado de un matrimonio feliz parece de veras un fracaso. Pero amigo, mil veces más, óigalo, mil veces más fracaso que un paro cardíaco es la destrucción de un matrimonio, tenga el tiempo que tenga. Consideramos que hubo injusticia divina, porque una pareja que se llevaba bien, donde no había peleas y donde reinaba la paz, de repente se encontró con una súbita separación forzada. Pero amigo, eso no es fracaso. Fracaso es no considerar lo sagrado de los votos. Fracaso es no tener paciencia en el matrimonio. Fracaso es ser irreverente y descortés con nuestra esposa o esposo. Fracaso es cortar la comunicación y cerrar la puerta de nuestro corazón. Fracaso es ser infiel, es engañar a nuestro cónyuge, es cometer adulterio y así reírnos sarcásticamente de los votos y de honor y de fidelidad mutuos. Eso sí es fracaso. La calidad de nuestra vida no la dan los años, amigo. La felicidad, la paz, el éxito en el matrimonio es el resultado de entrega mutua, de sometimiento recíproco, de sacrificio, de amor. Estas son las virtudes que responden no a una emoción pasajera, sino a una decisión. La decisión de considerar sagrados nuestros votos y de amar de todo corazón a la persona que Dios nos ha dado hasta que la muerte nos separe. Con Cristo en nuestra vida y en nuestro matrimonio, mi amigo, podemos tener ese premio. Sea Él nuestro dueño y nuestro Señor. Él le dará a nuestro matrimonio no solamente largos años de existencia, sino fuertes sentimientos de amor.
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1: Hace un tiempo atrás escuché una plática increíble que de hecho después de escucharla fue tan fuerte que me llevó a escribir una canción. Pero estaba basada en un salmo, el Salmo 52:8 dice: pero yo soy como el olivo verde que florece en la casa de Dios. Y recuerdo que hacían una pregunta ese día y era: ¿cuántos son como el olivo verde que florece en la casa de Dios? Y eso suena bonito. ¿Cuántos queremos florecer en la casa de Dios? Todos queremos hacerlo, ¿verdad? Pero como el olivo. ¿Y por qué no como otra planta? Y ese día hablaron sobre el olivo y dieron algunas características. El tiempo que dura para dar fruto, que debe ser podado frecuentemente, que es un árbol de tierra seca y un árbol que crece en medio de la soledad y en medio del silencio. Después de todas esas características, volvieron a preguntar cuántos quieren ser como el olivo verde que crece en la casa de Dios. Y ya como que el sí o el amén se pensó un poco más. Y hay un personaje en la Biblia muy especial, Abraham, que creyó que Dios podía hacer algo especial en su vida y se le profetizó que iba a ser el padre de una nación muy grande, aunque él era un hombre en avanzada edad y Sara era estéril. Después de pasar el tiempo y de que Dios les da a Isaac, su hijo, Dios le dice: dame lo que más amas, y le pide a Isaac, su hijo. Y duró 3 días en los cuales hizo completamente silencio, y Abraham tuvo que simplemente caminar en obediencia sin poder escuchar a Dios. Eso se llama fe. En nuestra vida muchas veces vamos a pasar por momentos de silencio y Dios nos va a pedir algo, Dios nos va a demandar algo. Y simplemente tú tienes que creer. Cómo nos gustaría que todos los días nos dijera: tranquilo, aquí estoy, nada va a pasar. Pero muchas veces no lo vamos a escuchar. Muchas veces como que alguien nos lo va a decir, pero no lo vamos a sentir. Pero es donde debemos mantener nuestra fe mucho más fuerte, donde nuestra fe es probada, para que entonces podamos crecer como el olivo verde que crece en la casa de Dios. Yo te animo a que puedas creer, a que puedas aferrarte en medio de los momentos difíciles de tu vida y en medio de los silencios de Dios, a saber de que Él es fiel para completar lo que un día comenzó.

oración ahí en tu lugar, dile: Señor, yo quiero permanecer solo en ti. Que tu presencia nunca sea parte, Señor, de mí. Derrama tu espíritu, Señor, sobre nosotros.

0: Tú eres nuestro mejor amigo, Dios.
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0: 4:33.
1: Oiga, amigos, estas rutinas para hacer en casa son 7 minutos. Mente y corazón, mente y corazón.
2: Tira, tira, tira, tira. Eso, ahí va, eso.
1: Vamos, enfócate, mente y corazón. Mente y corazón, enfócate.
2: Enfócate, vamos, ahí va, eso. Empezamos.
1: Vamos así. Eso, vamos, vamos, vamos. Hazlo,
2: hazlo, hazlo, hazlo. Ahí,
1: seguimos, seguimos. Vamos, gancho derecha e izquierda.

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2: Cuatro y 53 minutos.

0: 5:05.
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0: 5:32.
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0: de la instrucción que usted le ha dado. Madre mía, soltera, mozo, chaipi, achachimonche, chaipi, conaconche, chaipi, guacaponche, muy tarde. Perdida tu hijo.
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2: Seis y 32 minutos.

su alabanza. Todo el que tenga un Dios increíble le va a alabar de una manera increíble esta noche. Alguien dice amén.

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0: 6:59. 7.
1: Así dice Jehová, creador tuyo: no temas, porque yo te redimí, te puse nombre, mío eres tú. Cuando pases por las aguas, yo estaré contigo, y si pasas por los ríos, no te ahogarás. Cuando pases por el fuego, no te quemarás, ni las llamas arderán en ti.
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Saludos en esta preciosa mañana, excelente su programa, ya a full sintonía en la provincia 24, papá Dios te bendiga, más sabiduría en su ministerio, bendiciones, que tenga un excelente día lleno de bendiciones. 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

8 de la mañana, 4 minutos, 8 horas, 4 minutos. 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

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Encontraremos las palabras en este mismo. Jesús ha sido tomado de vosotros al cielo y así vendrá como lo habéis visto ir al cielo. Jesús volverá. Y la pregunta es, si es Cristo ya va a volver. Si Cristo ya va a volver o si no, la pregunta sería más importante, que estamos preparados para cuando Él venga. 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brillando detrás de esta consola porque tú das energía, traspasa el a la voz. Tu esfuerzo de hoy es la compañía de la alegría ante alguien más. Mañana, mucho ánimo y seguir conquistando el día. Que Dios bendiga. 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

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También vosotros estad preparados, porque el Hijo del Hombre vendrá a la hora que no penséis. 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

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La preparación espiritual es para hoy. No sabemos ni el día ni la hora en que el Señor cumplirá su promesa. Por eso debemos vivir cada día buscando a Dios. Debemos orarnos. Debemos leer la palabra de Dios. Debemos perdonarnos los unos a los otros en el amor de Dios. Debemos permanecer firmes en la fe. Debemos anunciar el Evangelio a quienes todavía no conocen a Cristo. 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

horas de la mañana, 36 minutos, 10 de la mañana, 36 minutos. 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

Las 10 de la mañana, 59 minutos, 10 horas, 59 minutos. 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Saludos desde Colombia, pero saluda en español. Bueno, gracias por esa sintonía, gracias por estar con nosotros en esta preciosa mañana. Hoy, domingo 11 de octubre, la verdad que hemos estado desde las horas de la mañana, estas horas. Ya casi por culminar nuestra programación, pero siempre damos gracias a Dios por cuanto Él siempre está con nosotros y nosotros podemos decirnos que siempre sigamos en la presencia del Señor, siempre estemos con el Señor gozando en la presencia del mismo Dios Todopoderoso. No basta es decirles que somos cristianos, debemos vivir como verdaderos seguidores de Cristo, nos dice la palabra de Dios. No basta de decir con que somos cristianos, pero sí debemos vivir como verdaderos seguidores de Cristo, demostrando el ejemplo de nuestro Salvador Señor Jesucristo. Y también dice, no basta con tener solo la Biblia en la casa. Debemos tener obediencia a la palabra, debemos obedecer a Dios. Es una de las reglas que también tenemos nosotros. No basta con asistir a una iglesia o una congregación, sino que demostrar en nuestro diario vivir. Necesitamos tener una relación verdadera con Jesucristo, pero a veces nosotros no nos queremos tener esa relación permanente con nuestro Salvador Señor Jesucristo. Más bien, queremos hacer cada quien por nuestros criterios, por nuestro lado. Pero nuestro Señor Jesucristo no nos quiere solo eso, sino Él nos quiere que nosotros tengamos esa relación verdadera con Él. Así es que, mis queridos hermanos, tenemos que tener nuestra relación permanente con nuestro Salvador Señor Jesucristo, que es nuestro Dios Todopoderoso. No basta con escuchar acerca de Cristo, sino que necesitamos conocer a Dios. Necesitamos conocer a Cristo, quién es, de dónde y cómo es. Tenemos que estar diariamente estudiando la bendita palabra de Dios. Eso nos ayuda a fortalecer, mantener en nuestro cuerpo en vida espiritual. También, queridos hermanos, en esta mañana les invito tal vez a quienes están en esta sintonía. Si usted ha dejado de Dios o si usted ha alejado de Dios, es momento de acercarnos a Él. Es momento que nosotros acerquemos a nuestro Dios. Hoy es un buen día para regresar, hoy es un buen día para estar juntos en la presencia de Dios a través de nuestras oraciones, con nuestras peticiones, conversar con Dios y también asimismo escuchar la bendita palabra de Dios, o si no, escuchar las alabanzas, las adoraciones. Es el momento de buscar y estar con Dios. Si usted también has dejado de orar, es el momento de

De orar, que es el momento que comiences a orar, mi querido hermano y hermana. Vuelve a orar, vuelve a estar en la comunión con nuestro Dios Todopoderoso. Si usted ha dejado de buscar a Dios, es el momento de buscarlos una vez más. Es el momento de buscarnos, es el momento de estar juntos con nuestro Dios Todopoderoso. Porque Él es el único dueño de nuestras vidas, es el único dueño de tu vida. Así que no hay nadie. Hoy en momento, tal vez en muchos de los casos que vivimos en un mundo tan cruel, digamos, en un mundo tan problemático, un mundo que estamos lleno de matanzas que estamos viviendo, pero sabemos que ellos rendirán cuentas a Dios. Porque Dios dice: mía, mío es la vida, mío es el plata, mío es el oro. Así que a veces, hoy en día, muchos de los casos que están pasando en este mundo actual, vemos matanzas, muchas cosas. Pero Dios dice: mío es la vida. Así es que usted y yo dependemos de Dios, porque solo Él nos puede quitar la vida. Si otras personas nos quitan la vida, es por la fuerza mayor de ellos, y un día ellos rendirán su cuenta, porque la bendita palabra de Dios dice: en los mandamientos de Dios no matarás. Entonces, si ellos se rompen esa ley, ellos tienen que rendir cuentas. Pero nosotros tenemos que depender de Dios, y Dios es nuestro dueño de nuestra vida. Así es que, mis hermanos, es el momento de buscarlos a Dios, y si hay algún pecado, algún problema en nuestras vidas, en su vida, solamente quiero decirles que arrepiéntate o arrepentamos, volvamos al Señor, que nuestro Dios Todopoderoso está listos y dispuestos para perdonarnos. 11 y 5 minutos, 11 de la mañana, 5 minutos, desde Ecuador para mundo entero. Estamos con las alabanzas cristianas difundiendo, llegando a sus hogares cada fines de semana, viernes, sábado y domingo por las mañanas. Estamos junto a usted. Las 11 de la mañana, 5 minutos, 11 horas, 5 minutos. Saludos cordiales para nuestro hermano pastor Franklin Vicente Ruchiquitio, quien nos hizo una petición de esta hermosa alabanza que dice así: al despertar. Escuchemos.

Gracias, Pastor Franklin Vicente Erutiquitio, por expresar esta hermosa alabanza que al despertar cada mañana siempre tenemos que estar en la presencia del Señor, proclamando, dando gracias por la vida y la salud que siempre Él nos da. Y así es que usted y yo todos dependemos de nuestro Dios Todopoderoso. Así es que, mis hermanos, nos damos esa gracia a Dios y vamos a continuar unos poquitos minutos más en esta preciosa mañana compartiendo las mejores alabanzas. Saluditos en distintas partes, quienes están acompañando en esta mañana domingo, tal vez aquellos quienes están yéndonos a la iglesia, o tal vez está pasando en la casita, tal vez estás triste, enojada, enojado. No sé cómo se encuentra usted, pero nosotros les acompañamos en esta mañana, siempre, siempre agradeciendo a Dios. Y por qué no decirles a todos los jóvenes, a todas las señoritas, a todos radio oyentes, que nuestro Señor Jesucristo nos está por venirnos. La Biblia nos dice que según 1 de Juan capítulo 1 versículo 9, si confesamos nuestros pecados, Él es fiel y justo. ¿Para qué? Para perdonar nuestros pecados y limpiarnos de toda maldad. Una promesa tan grande que nuestro Salvador Señor Jesucristo nos da a cada uno de nosotros. El deber de nosotros es confesar nuestros pecados, confesar nuestros errores día tras día que nos cometemos. Eso es nuestra responsabilidad. Y nuestro Señor Jesucristo está listo para perdonar y limpiar de toda maldad, limpiar de todo el pecado. Así que, mis queridos hermanos, hay una esperanza en nuestro Señor Jesucristo. Dilos en esta ocasión que yo he cometido demasiados errores, pero quiero deciros algo. La gracia de Dios es más grande que nuestros pecados. Así es que, mis hermanos, la gracia de Dios es más grande que nuestros pecados. Cristo murió en la cruz precisamente para ofrecer el perdón y la salvación a usted, a mí y a todos. Radio Escuchas, tal vez hay muchos todavía que no nos aceptan al Señor, pero nuestro Señor Jesucristo nos ofrece esa salvación, la vida eterna para cada uno de nosotros. Nuestra esperanza es en la venida de nuestro Señor Jesucristo. No debemos ser solamente un mensaje que produzca temor, pero para el creyente fiel es una esperanza gloriosa. Así es que, mis queridos hermanos, como dice en el libro de 1 Tesalonicenses capítulo 4, versículo 16-17, apóstol Pablo habla sobre la venida de Jesucristo y también de la esperanza a los creyentes. De la esperanza para los creyentes. Y los creyentes tenemos que tener esa esperanza en la segunda venida de nuestro Salvador Señor Jesucristo. En la venida, no en la segunda. La segunda vendrá con su novia, con su esposa, a reinar los 1000 años de aquí en la tierra. Pero en la venida, el rapto que va a tomar hasta las nubes, eso nosotros tenemos que tener esa esperanza con ese... con ese propósito nosotros tenemos que seguir trabajando y tenemos que tener esa esperanza de encontrarnos allá en las nubes. El Señor mismo con voz de mando, con voz de arcángel y con trompeta de Dios descenderá del cielo y los muertos en Cristo resucitará primero. Es una promesa tan grande para cada uno de nosotros. Querido hermano, hermana, si usted o todos los que esperamos el Hijo del Hombre tenemos una esperanza en el día. Pero cuando suceda todo eso, querido hermano, tal vez hoy estás sufriendo, hoy estás llorando, hoy estás con salud o mal de salud, estás enfermo o estás agobiado, no sé qué, cómo está su situación, cómo estará pasando usted, pero todo eso un día terminará. Cuando usted y yo viajaremos al reino celestial y todo eso terminará, un día terminará lágrimas. Tal vez hoy pasa solo llorando, hoy pasa solo sufriendo por muchas cosas que nos pasan en la vida, pero un día terminará todo eso. Un día terminará el dolor que tienes usted, el dolor que hoy está sufriendo usted con muchas enfermedades, digamos, o no sé, con traiciones o con problemas, no sé qué dolor tendrás en tu corazón o tal vez en tu cuerpo físico, pero un día todo eso terminará. Un día terminará la muerte.
Un día después, ya cuando moramos en la presencia del Señor, cuando estésemos con nuestro Salvador, Señor Jesucristo, con nuestro esposo, digamos, un día terminará la muerte, ya no habrá la muerte. Dios ofreció a través de su Hijo Jesucristo esa vida eterna, que ya no habrá más muertes. Solo en estos momentos, en estos años, estos días hay muertes y todo, pero un día todo terminará. También terminarán las enfermedades, problemas, todo lo que estamos aconteciendo nos terminará. Así es que, mis queridos hermanos, les animo con estas palabras a que todos nosotros estemos preparados para la venida de nuestro Señor Jesucristo. Así es que, mis hermanos y nuestros hermanos jóvenes, también estemos preparados día tras día. Demostremos este amor y también nuestra fe, nuestra pureza, dice la palabra de Dios. Demostremos, guardemos y tengamos. Y por eso, en esta mañana, nuestras hermanas que vienen a interpretar esta hermosa alabanza a través de la Radio Z1 1400 AM. 11:14 minutos, 11:15.

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No dejes para mañana lo que tengas que hacer hoy. Dios te ofrece el camino angosto a la salvación que es la vida eterna. Solamente tienes que decir, Dios, perdóname, heme aquí, aquí estoy, líbrame, perdona mis pecados. 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

¿Qué tal, mis amigos? Buenas tardes, buenos días, buenas noches, dependiendo de donde nos estés escuchando, porque recordemos que esta radio llega a nivel mundial. Oiga, qué bonito estar el día de hoy aquí junto con ustedes. En primera instancia, agradeciendo a nuestro Padre Celestial, a nuestro Rey de Reyes y Señor de Señores, por darnos el privilegio de estar aquí un día más de vida, aquí en las cabinas de la Radio Z1, y por supuesto a ustedes, amigos oyentes, quienes nos permiten estar un día más sobre ustedes, en sus móviles, en sus corazones, en sus buses, bueno, en donde ustedes nos estén llevando. Créanme que nosotros estamos totalmente agradecidos por la preferencia en que nos dan día a día. Les recordamos que el programa Desde la Tierra al Cielo se transmite todos los días domingo, a partir de las desde la 1 de la

0: tarde hasta las 3 de la tarde. Recordemos que también tenemos programas de lunes a sábado, así que no solo tenemos esta programación, sino que también tenemos programa de lunes a sábado. Así que buenas tardes, bienvenidos familia de Dios, amigos, hermanos en Cristo, bienvenidos a una edición más de su programa Desde la Tierra al Cielo. Y como ya nos podrán ver ahí en la camarita, no estoy solo. El día de hoy nos acompaña también un gran amigo, amigo de la casa, amigo no solo de trabajo, sino también amigo espiritual. Así que le vamos a dar la más cordial bienvenida a nuestro hermano Julio Guamán. Buenas tardes y bienvenido, mi hermano Julito.
1: Claro que sí, por supuesto que sí, agradecido a Dios Todopoderoso. Buenas tardes, Ecuador. Buenas tardes, mundo entero. Gracias a Dios, estamos en este lugar. Agradecer a Dios Todopoderoso. Saludos cordiales cada uno que están visualizando, sintonizando a través de Radio Z1 1400 AM. Gracias a Dios, estamos en este lugar para hacer programas. Saludos cordiales una vez más. Algunos están en sus casas, algunos están en sus vehículos, algunos están en sus negocios, algunos están en sus, digamos, en diferente parte, pero saludos cordiales desde aquí, desde Radio Z1 1400 AM. Gracias a Dios, estamos aquí en este lugar para alabar, glorificar a Dios Todopoderoso. Algunos hayan pasado diferentes partes, algunos hayan tenido actividades de esta semana, algunos hayan tenido quinceañera, algunos hayan tenido en las iglesias aniversario, diferente parte. Y saludos cordiales, haya tenido excelente, excelente domingo. Dios Todopoderoso lo bendiga, lo cuida y sigamos adelante con este programa. Así es que no se conecte, comparta para llegar a mundo entero. Buenas tardes, sigamos adelante, estimado David.
0: Efectivamente, buenas tardes nuevamente a todos aquellos quienes nos están visualizando ya en las páginas de las redes sociales, en Facebook. Hemos sido un poquito ahí de tendencia, vamos a decirlo así de esta manera, porque la gente nos pide más programas. Bien es cierto, la semana pasada, hermano Julito, tuvimos pequeños percances acá en las cabinas de la Radio Z1, pero bueno, no hay mal que por bien no vengan, dicen por ahí. Así que hoy estamos aquí sanos, bonitos, estamos con la mejor intención de hacer la programación de este día. Tenemos cosas muy importantes que hablar, muchas cosas que decir a nivel personal también, a nivel institucional también, vamos a poder decir de esa manera. Así que hoy tenemos un programa muy bonito, así que estar pendiente a todo lo que vayamos a realizar. Ustedes verán, no está nuestro querido pastor Miguelito Chucaiza el día de hoy por temas de la iglesia, como sabrán, bueno, los que conocen la visión Día de Paz. Esta semana ha estado de aniversario, Julito. Oiga, qué bonito es cumplir 25 años como la misión Lluvia de Paz. Nosotros tuvimos nuestro aniversario 12-13, si no me equivoco, pero ya 25 años, mi hermano Julio, ya está. ¿Es bastante o no, mi querido hermano Julio?
1: Así es bastante, bastante, es bonito. Estábamos celebrando ahí, estábamos como tres noches, gracias a Dios, ahí, excelente, gracias a Dios, estábamos ahí en aniversario y estábamos ahí glorificando a Dios Todopoderoso. Oiga, qué bonito Dios Todopoderoso, y por la bendición, por el salud, por la lluvia también, qué lindo, fresco, fresco, fresquito pasamos en ese día. Estábamos ahí juntamente con los pastores, líderes, diferentes congregaciones. Saludos cordiales también, pastor que está visualizando también de esta casa. Saludos cordiales, un fuerte abrazo. Haya tenido excelente semana, excelente. Que Dios Todopoderoso lo bendiga. Todos estaban ahí en ese lugar, diferentes partes, y gracias a Dios. Y hoy tarde creo que tiene banquete también. Estamos invitados y a mí mismo nos vamos allá también, gracias a Dios. Vamos a estar ahí. A las 4 vamos a estar ahí, así, estimado David.
0: Oiga, sí, hoy también tiene banquete de la misión Lluvias de Paz, justamente el día. Bueno, el aniversario empezó el día miércoles. Sí. Empezó el día miércoles, jueves, viernes, sábado y hoy domingo. Oiga, una incógnita tan grande que tenían las personas de ahí, de la misión Lluvia de Paz. Los que han ido al evento saben a qué me refiero, porque ellos hicieron al aire libre. Y usted sabrá, mi querido Julio, estas épocas ha sido de lluvia, ha caído bastantes lluvia, y créame que podemos ver la mano de Dios ahí, porque al menos hasta el día de ayer no molestó las agüitas, se ha permanecido seco el lugar donde estaba
2: uno de los temores, por así decirlo, era que la lluvia golpee, bueno, estos eventos y más que todo el lanzamiento del Ministerio Folclórico Nuevo Pacto. Ese era el temor de algunos, pero luego yo me enteré que habían ayunado para que no pase esto, y créanme que vimos la mano de Dios, o no, mi hermano Julio.
1: Así es, gracias a Dios, y Dios es maravilloso, Dios es bien bonito, gracias a Dios, hay que decir gracias en todo, porque estaba bien bonito, gracias a Dios. 4 días eventos, qué lindo evento, gracias, qué prédica también, gracias a Dios, era, digamos, ese evento estaba bonito, prédica, alabanzas, y además estabas animando, estimado David, excelente. Y estaba siquiera, hay harta persona, había harta persona, harto participantes. Algunos hayan participado, algunos no hayan participado por momento del tiempo, porque hay hartísima, hartísima, hartísima. Gracias a Dios, yo primera vez estaba ahí en ese lugar, digamos, primera vez le vi cantidad de gente de ahí, gracias a Dios. Y así es, estimado David, hay que decir gracias a Dios y seguir adelante, David.
2: Oiga, sí, era una noche tan bonita. Se dio desde el día miércoles hasta el día de hoy. Se va a dar ese banquete grande que tiene ya preparada la misión Lluvia de Paz. Así que los invitamos a todos aquellos quienes nos están escuchando y nos están visualizando. Los invitamos a que vayan a las colinas de la Marta de Roldós. Allá van a celebrar ya esta culminación de este gran aniversario. 25 años. ¡Wow! 25 años de una tremenda iglesia. Y como decían en la prédica, si ya cumpliste 25, ve por los 30. Si ya cumpliste 30, ve por los 40, ve por los 50 y hasta donde Dios permita este ministerio llevarlos. Así que felicitamos desde acá a la misión Lluvias de Paz por esta gran, bueno, por este gran aniversario que ha hecho a lo largo de estos días. Y créanme que Dios ha sido grande, ha sido fiel con todos ustedes, porque esta semana hemos visto esa mano de Dios en ellos, porque la lluvia no ha caído hasta el día de hoy. Creo que de alguna u otra manera era la preocupación de la mayoría de los que iban a asistir a este evento, puedo decir inclusive hasta los de la iglesia o no, bueno, eso ya depende de cada uno. Pero ese era el temor que tenía la mayoría de las personas, de chútica la lluvia, chuzo, qué pasará con los instrumentos, porque los que fueron vieron que habían pantallas, había instrumentos al aire libre, y esa era la preocupación que tenía la mayoría de las personas, de los invitados, porque los que iban el miércoles iban a decir, chuzo va a venir el jueves, quizás el viernes, quizás el sábado, pero no. Gracias a Dios, hasta ahora que es domingo, no ha llegado la lluvia, y esperemos que no venga, que no venga, y que la misión Lluvia de Paz pueda culminar este evento de la mejor manera. Así que felicitaciones, misión Lluvias de Paz. Y como decíamos, el día viernes, el grupo Nuevo Pacto hizo su lanzamiento de su segunda producción, titulado Amor Sublime, uno de los temas también muy bonitos. En lo especial me gustó escuchar las canciones, y conozco un poco la historia de este ministerio, porque viene ya hace más de también de 25 años formándose este ministerio. A lo largo de su trayectoria han hecho bastantes cosas interesantes, en las cuales agradecemos la confianza a este humilde servidor por tomar en cuenta para aquella noche junto a mi estimada colega Maribel Guapi estar al frente de la animación. Hicimos bien, hicimos mal, todo sea para la gloria y la honra de nuestro Señor Jesucristo. Todo esperemos que haya sido de forma agrado, y si bien es cierto, sí, hubo bastantes participaciones que quizás no nos pudimos acomodar de la mejor manera, pero siento que todo salió muy bien, todo salió bajo la cobertura de Dios y sobre todo salió bajo el plan que Él quería. Oiga, mi querido Julio, ¿qué le pareció ese mensaje del maestro Efraín Chinji, eh? Un mensaje interesante, un mensaje pero bien pactado.
1: Así es, estimado David, de verdad, a mí me impactó hasta el corazón, digamos, yo sentí porque la presencia de Dios y lamentablemente esa palabra llegó a mi corazón, a mi vida, lamentablemente porque a veces sí hablo bien a toditos, gracias a Dios, y saludos cordiales, estimado, que estaba compartiendo la palabra de Dios. Y gracias, y de verdad agradezco, porque lamentablemente ese es lo que falta en nuestras iglesias. Yo digo porque tiene que a veces, ¿cómo estamos en la casa? ¿Cómo estamos en nuestros hogares, cómo estamos, y a veces

0: No sabemos a veces, y yo entendí bastante, tenemos que servir en la casa primero, así, servir y después tener que estar en altar. A veces, muchas veces, algunos entre quitamos, cuando digamos a adorar y digamos a cualquier cosa, ese no, a veces en la casa no queremos servir. Primero yo entendí tener que estar en la casa y hacer cosas en la casa, pero primero en la casa y trapear o baldear la iglesia, así, ese yo entendí David y de mi parte.
1: Efectivamente, una de las cosas que dijo nuestro maestro Efraín Chinya ahí en esa prédica, créanme que fue muy buena. Para aquel que no fue, créanme que se perdió de un gran mensaje. Y si quieren retomar o escuchar a aquellos que fueron esa noche y los que no también y están como curiosos de saber por qué, de qué habló el maestro Efraín Chinya, en la página de Nuevo Pacto está todo el concierto. Ahí enfrasquese netamente en la prédica que hizo nuestro maestro Efraín Chinji. Fue un mensaje tan importante que él dijo algo clave. Antes de tú ser un adorador, tienes que ser un servidor. Porque
0: Excelente.
1: muchas veces se nos sube a la cabeza de que, ah, ya, yo sé entonar el piano, yo sé entonar la batería, yo me creo el rockstar, vamos a decirlo así, o el más importante, y no buscamos lo más importante, que es la presencia de Dios o el Espíritu Santo. Es una de las cosas que mencionó de tantas cosas que habló el maestro Efraín Chinji, habló bastante, que creo que cada persona que estaba en ese lugar tomó esas palabras de la mejor manera. No creo que se haya ido mal o se haya ido triste por lo que el maestro Efraín Chinji dijo, sino que él lo dijo en buena onda, lo dijo de la mejor manera y como él mejor lo sabe hacer, de una manera explícita y concisa, que todo aquel que fue a ese evento, a ese concierto, lo habrá disfrutado de la mejor manera, y esperamos que cualquier palabra que él haya dicho haya sido de su agrado y sobre todo lo haya guardado y atesorado al corazón. Oiga, 13 horas con 21 minutos. Les recordamos que nosotros estamos todos los domingos aquí, a partir desde la 1 de la tarde hasta las 3 de la tarde. Estamos con esta programación desde el cielo, desde la tierra al cielo. Un agradecimiento a todos aquellos quienes nos escuchan y nos visualizan desde ya aquí en su programa Desde la Tierra al Cielo. Oiga, enviarle un saludo cordial a una gran amiga que el día de hoy yo me enteré de una noticia muy fatal, pero mis más sentidas condolencias a mi amiga Jennifer, perdón, a mi amiga Jenny Agustina, del sector Pascuales. Hoy día me enteré que su mamita falleció de cáncer. Una pena por ella y bueno, por la familia. Cuando yo estaba saliendo ya del local, me enteraba de eso porque ellos viven como a 3 o 4 casas del local donde yo vivo. Nos enteramos de esa noticia muy factible, muy, muy, muy, muy triste. Así que les mandamos un cordial saludo a todos aquellos y a la familia también, nuestras más sinceras condolencias. Así que esperamos y deseamos que Dios sane y cure esos corazones, porque tener una pérdida es muy, muy dura. Se lo digo a alguien, se lo dice a alguien que está pasando todavía por eso. Es una experiencia que no se lo deseo a nadie. Pero bueno, vamos a seguir con este programa. Oiga, hoy tenemos tantas cosas que hablar, pero antes nos vamos a un pequeño corte musical y nos vamos con esta canción, efectivamente, del Ministerio Nuevo Pacto. Vayan, escúchenla. Está ya en YouTube, en Facebook, en TikTok. ¿Cómo lo encuentra? Nuevo Pacto, Grupo Folclórico Nuevo Pacto. Y nos vamos con ese temita tan bonito de su nueva producción, Amor Sublime, con el tema Cantad a Jehová, del ritmo Tobas.

0: ¡Qué bonito, qué bonito! 1:32 PM, ahí estábamos escuchando de fondo musical al grupo folclórico Israel. Aquel grupo estuvo el día viernes en el lanzamiento del Ministerio Nuevo Pacto. Hace poco también estábamos escuchando el tema, bueno, los nuevos temas del Ministerio Folclórico Nuevo Pacto. Les recomiendo que escuchen, hay bastantes temas, creo que es un álbum de 12 canciones o 10 canciones si no me equivoco. Son temas tan bonitos, son temas que de verdad agradan al corazón bastante. Sobre todo son letras que han sido inspiradas por el Espíritu Santo y ellos llevan ese mensaje hecho canción. Así que los invito a que sigan la página de ellos, escuchen las canciones que ellos hacen del Ministerio Nuevo Pacto. Es un ministerio que ya viene a lo largo de los años luchando día a día, día tras día. Si bien es cierto, todo ministerio, Julio, tiene altas y bajas y ellos también han tenido de esa manera. Así que los invitamos a que escuchen Nuevo Pacto, el nuevo lanzamiento de su segundo álbum discográfico. El primer álbum fue titulado Con Gratitud, que también tiene buenas canciones, muy buenos ritmos. Hace 2 meses lo teníamos acá de invitados, ellos estaban promocionando estas canciones, así que los invitamos a todos aquellos quienes nos escuchan ahí en el Facebook Live y también en la emisora 1400 AM, los invitamos a que escuchen este ministerio llamado Nuevo Pacto. Tienen canciones muy bonitas, así que los invitamos y queremos enviar rápidamente saludos, mi querido Julio. Hay personas que ya se están conectando aquí en nuestra página Facebook Live. ¿Usted tiene ahí los saluditos, mi querido Julio?
1: Así es, saludos cordiales, Sebastián Paucar Mazacela, saludos cordiales, que Dios Todopoderoso le bendiga donde se encuentra, saludos cordiales, un fuerte abrazo, que tenga excelente día y haya tenido excelente semana, que Dios

0: Todopoderoso lo bendiga. Buenas tardes, hermana Marta Tambo. También saludos cordiales. Que tenga excelente día, haya tenido excelente tarde, excelente semana. Que Dios Todopoderoso lo bendiga donde que se encuentra. Que Dios bendiga, Dios guarde en su salida, en su entrada, en su matrimonio. Que Dios bendiga desde aquí, desde Radio Z1 1400 AM. Estamos dispuestos para, alguien quiere un alabanza, estamos dispuestos para dar, compartir desde aquí, desde Radio Z1 1400 AM. Cómo no saludar en Juan Montalvo también a mi esposa que está visualizando, sintonizando, asimismo por diferentes partes que están visualizando también y sigamos adelante con este programa.
1: Oiga, sí, enviarle saludo a todos aquellos quienes nos escuchan a la distancia también. A mí a veces se me pasa un poquito los saludos. Quiero enviar un saludo cordialmente a nuestro hermano José Atupaña, acá en los Estados Unidos. Nos enviaba saludos, se me decía, David, ¿por qué no envías? Fue amigo de la Universidad Salesiana, por cuestiones distintas tuvo que emigrar, salir del país, vamos a decirlo así. A buscar un nuevo rumbo, como todos lo hacemos, fue a buscar este rumbo, como dicen por ahí, el sueño americano, fue a buscar ese sueño y bueno, esperamos que él esté yendo de la mejor manera. La semana pasada me escribió y me decía, ¿qué pasó, David? ¿Por qué no envía? Ya no conoces a la gente, ya no conoces a la raza, decía, ya no conoces a la sangre, okay. No, miren, no, mi querido Josecito, a veces tantas cosas en la cabeza que uno tiene se le olvida de los pequeños detalles, pero créame que hoy día me acordé, justamente estaba viendo ahí una publicación suya y me acordé de usted. Así que un cordial saludo a usted, mi hermano Josecito, deseando que la vida y sobre todo Dios nos permita en algún momento reencontrarnos y obviamente estrecharlo la mano. Así que mi querido Josecito, un saludo cordial para usted a la distancia. Y también a nuestro hermano Sebastián Paucar Mazacela, que está ya conectado con nosotros. Es un fiel oyente a esta programación y qué bonito es tenerlo. Oiga, Julito, yo le estaba diciendo hace poco el tema de una amiga, como le dije, perdió a un ser querido. Y se me vino ese tema central. Teníamos otros temas, pero se me vino este tema central sobre la pérdida de un familiar. Es un tema que quizás no todos sabemos sobrellevar ese tema, porque hay algunos que cuando tienen una pérdida familiar que es muy dolorosa, muy dura, cuando tienen esta pérdida se desvían del camino totalmente. Si fueron cristianos, pierden el rumbo en la cual tenían. Se lo digo por experiencia, pero le doy gracias a Dios que me dio una familia de un hogar cristiano y me inculcó ese valor a seguir a pesar de las pruebas, porque hay personas que no aguantan este dolor grande que es una pérdida de una persona y más sobre todo si es de una mamita. Como le decía a Julio, cuando estaba saliendo para acá, para la radio del local mío, me topé con amigos cercanos a ella y me dicen, David, falleció la... Bueno, es cristiana, ellos asisten a una iglesia cristiana, me dice, David, falleció la hermana gordita, me dijeron así. Yo no sabía cuál era, pero yo le digo, ¿cuál persona? Sí, una gorditita que tenía cáncer, que sabía venir a veces así con muletitas acá a la iglesia, ella falleció. Cuando me dijo eso de la muletita, yo ya sabía quién era. Y obviamente me puse triste, me puse un poquito ahí, el corazón se arrugó un poquito de lo incrédulo que puede ser a veces la vida, de tomarse a personas que quizás no es... bueno, que se la lleven, pero Dios siempre tiene el tiempo a cada persona. Y yo me llevo muy bien con la hija, creo que tenemos ahí una similitud de edad, tenemos ahí similares de edad, y me conmovió bastante porque la chica sabe también venir a mi local y sabemos estar hablando ahí de vez en cuando ciertas cositas. Pero me tomó sorpresa esto, la pérdida de una persona que no esperábamos. Si bien es cierto, estaba luchando contra esto que se llama el cáncer. Créanme, Julio, que yo detesto esa palabra desde que mi mamita ya no está. Detesto esa palabra cáncer y la mayoría de las personas, creo yo, que andan falleciendo de esta enfermedad. Y cuando me dijo eso, me puse triste bastante, por lo que sí conozco a la señora, conozco a la familia, conozco a la iglesia que ellos también van, porque de local mío, unas 2-3 casitas, es la iglesia de ellos. Y me conmovió bastante, saber que ya no está aquí con nosotros. Así que le enviamos un saludo, bueno, le envío un saludo fraternal a mi amiga Jennifer, que espero que esté bien y deseando que Dios cura esa, vamos a decirlo así, esa tristeza, porque sí es difícil, muy difícil y muy complicado que perdamos a alguien en vida, sobre todo si es mamita o papito, es muy complicado perder a alguien. Yo sé que los que nos están escuchando también en algún momento haya perdido a alguien y saben que es tan difícil llenar ese vacío. No sé, Julio, usted también en algún momento quizás la vida le tocó ahí la puerta de ese dolor llamado pérdida, que es difícil de llenar con alguien, ¿o no, mi hermano Julio?
0: Así es, estimado David, y me hace acordar, y usted también no tiene mamá, yo también no tengo mamá. Es duro, lamentablemente yo quedé como 3 años. Es duro una pérdida de una madre, es duro, y yo sé cómo es. Algunos no saben y nosotros sabemos cómo es, y sé que es un dolor y una pérdida de una madre, es tremendo dolor, pero gracias a Dios, Dios está con nosotros, desde ahí ha acogido a nosotros, y gracias a Dios y sigo adelante. Y es duro perder un ser querido, y yo sé y sabemos con experiencia, y lamentablemente es duro, pero Dios está ahí y con nosotros, guiando, recogiendo, ayudando. Y así es, David, y para mí ha sido duro porque quedé pequeño. Ahorita ya tengo como 38 años y Dios me ha acogido, Dios me ha, digamos, ha recogido a mí, y gracias tengo a mi papá, y me siento contento y agradecido. Y así es, y es dolor, es duro, usted sabe, David, y la pérdida de tu mamita también quedaste, digamos, así ya en mí, digamos, no acuerdo mucho porque yo tenía, digamos, unos 3 o 3 y medio, esa edad. ¿Usted acuerda más, es más dolor? Dice, claro, que es más dolor cuando tiene unos 25, 30 sí, años, porque es duro.
1: ¿Conocías el amor de mamita? ¿Conocías?
0: Sí, porque es duro, porque yo, digamos, que de niñez como que sí me duele, pero como que así, ya, yo le digo porque yo sé que, yo sé y la pérdida de pequeño. Y usted, digamos, quedaste como 29 o no sé.
1: 29 años.
0: Ya, excelente. Y así sabemos, y el dolor es, dice que más es cuando tiene edad, porque ya sabes que lo que estaba viviendo, sabes que tu mamita te esperaba, sabes, claro, que digamos, la mamita se preocupa más que padre, ¿verdad?
1: Porque, eso sí, eso sí, sí,
0: porque
1: sí le doy, sí le doy.
0: Dice, da consejo, te espera, algunos no te llegan de colegio breve, ella no te duermen.
1: Eso sí, es verdad.
0: No duermen porque está, espera, abre la ventana, cierra la ventana, levanta, porque yo veo a mi esposa, porque mi hijo se va a la iglesia, gracias a Dios, y se va a la iglesia, así, a veces demora, pero 8 de la noche, 8:30, y ella no duerme, preocupa. A mí me dice, usted no preocupa, dice, no puede dormir, porque yo he visto a mi esposa, porque se preocupa más que nosotros. Así es, y ha sido, digamos, haya sido dolor cuando partió de aquí, de esta tierra, tu mami, pero me sorprendo de ti, David, y cogiste fuerza, más ánimo, y sigues trabajando en ministerio. Y de verdad me quedo sorprendido, no sé, y de dónde sacaste esa fuerza, ese ánimo para seguir. Alguno yo he visto rinden, ya no pueden, ya basta aquí nomás, porque no hay una ayuda, dice, no hay, a veces, gracias a Dios en ti. Me felicito que siga adelante con más fuerza, con más ánimo, y gracias, y por ti estamos en este lugar también, gracias por estar aquí, a mí me gustaba también este lugar, y gracias, y porque gracias, tú tienes talento, muchos talentos, te he visto adorando, y aquí en este radio, y aparte, digamos, animando a todo, y siga adelante con más fuerza, con más ánimo. Hay que seguir adelante, así que los que están escuchando este Radio Z1 1400 AM, alguno haya estado triste, haya, esta semana hayan perdido su, que digamos, a su papito, a su

0: mamita, a su hijo, diferente, pero Dios está con nosotros y Dios da vida y salud y Dios mismo da fuerza para seguir adelante con más fuerza, con más ánimo. Estimado David, sigamos adelante.
1: Efectivamente, la vida es pasajera, el tiempo pasa. La palabra mismo dice, el tiempo pasará, mas su palabra no pasará. Así que nosotros somos pasajeros. Cada quien tiene ya su destino, tiene su hora, su fecha, su final. Solo que algunos van más adelante que nosotros. Así que en cualquier momento nosotros también, Julita, nos estamos despidiendo. En algún momento quizás yo me adelante o usted se adelante. Uno nunca sabe, pero siempre hay que pedir protección a Dios para que nos cuide, nos resguarde nuestra entrada, nuestra salida. Pero eso sí, nadie tiene la vida comprada, Julio. Todos sabemos el día en que llegamos acá a la tierra, pero no sabemos el día en que nos vayamos de aquí. Así que a la muerte no hay que tenerle miedo. Hay que tenerle miedo es a quedarse aquí y no irse con papito Dios. Eso sí hay que tenerle miedo. Oiga, qué bonito. Una de las cosas que me recuerdo tanto de aquella señora, bueno, vecina, amiga, que ya no está con nosotros, era que siempre aconsejaba que sigan adelante, que no se detengan a pesar de las dificultades que la vida nos llega a poner. Hay que seguir adelante. Ella se enteró también del fallecimiento de mi mami y ella nos contó también su historia, que es del cáncer, obviamente, y le tenía un poquito de miedo, pero ella siempre decía, todo sea bajo la voluntad de Dios. Si es momento de irme, me iré, y si no, seguiré disfrutando hasta que Dios me dé vida y salud. Y bueno, le llegó el momento, le tocó el momento de partir. Para los que quedan es doloroso, para los que quedan es muy doloroso, pero bueno, si ella ha estado en los caminos de Dios, ha estado recta frente a esto, sabemos que la vida después de la muerte es otra cosa. Como dijo Pablo, el vivir es en Cristo, y el morir es ganancias. Así que si ella estuvo con Dios en su corazón, ella ganó más que nosotros. Ella ya estará disfrutando cuando llegue nuestro Señor Jesucristo. Ella ya va a estar ahí disfrutando. Así que le mandamos un saludo cordial a la familia de mi amiga Jennifer, un saludo cordial a ellos y bueno, deseando que Dios permita que esté con ellos siempre. Oiga, vamos a escuchar un temita del grupo Nuevo Pacto, porque están que me escriben y que quieren que los promocione, vamos a decirlo así. Así que vamos a escuchar ese temita del grupo Nuevo Pacto y ya regresamos enseguida. Sí, vamos a escuchar este tema del grupo Nuevo Pacto, Enséñame a Adorarte.

Oiga, qué bonito escuchar esas canciones de Yuri Ortuño. Aquel que sabe de canciones y música folclórica sabe que Yuri Ortuño es una de las eminencias del ámbito folclórico. Yuri Ortuño es un cantante y compositor, para aquel que no sepa, es un cantante y compositor boliviano de música andina y folclórica. Él tiene diversas canciones, diversos temas que a lo largo de estos años todavía se sigue escuchando, todavía se sigue repartiendo estos temas en danzas, en música folclórica. Las canciones que se hacen en vivo todavía se las canta, y una de esas canciones era esta canción que se llamaba Mamita.

se esforzaban bastante, se esforzaban para dar una buena presentación. Hay algunos grupos de danza que hacían hasta dramatizaciones hacían acerca de esta canción. ¿Por qué? Porque se trataba de la mamita y ellos llevaban un bebecito, llevaban ahí a mamitas. Inclusive me acuerdo que en una de las presentaciones de tantas que había de las danzas, habían llevado de verdad a una criatura y a una mamá y un papá a hacer ese drama, y le salió muy bonito. Creo que ganaron en ese entonces, no recuerdo, de ya tiene años esta canción. Y como les decía, este artista Julio Ortuño tiene bastantes canciones que a lo largo de la vida se siguen escuchando, y todavía ministerios de danza y grupos folclóricos, perdón, la siguen danzando y la siguen entonando. Y una de ellas también es esta canción. Los que conocen de la música folclórica de la vieja escuela saben a lo que estoy hablando. Y una de ellas, de mi amigo, bueno, voy a decirlo así, de nuestro amigo Julio Ortuño, es esta.

Esta canción, cuando había eventos, había campañas, había concursos de danza en ese entonces, esta canción era de una, bueno, era uno de los temas más usados, era uno de los temas que más se danzaba en ese entonces. Obviamente, cuando había campañas, había premios y la danza.

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1: Oiga, qué canción tan bonita de nuestro amigo Yuri Ortuño. Una de las canciones que también se danzaba en ese entonces. Oiga, los que son de la old school, como dicen ahí, de la vieja escuela, saben a qué me refiero cuando hablamos de Yuri Ortuño, un exponente innato, un exponente importantísimo en la música folclórica. Les mentiría si les digo que es cristiano ahorita. Les mentiría, le he perdido el radar a nuestro amigo Yuri Ortuño. Esperemos que sí esté en buenos caminos. Hemos escuchado muchas hipótesis acerca de la vida de él, pero bueno, no hay que juzgar y no somos quien para juzgar a nadie. Esperamos que Yuri Ortuño esté en los caminos del Señor y bueno, que se permanezca ahí porque ha hecho canciones tan bonitas.
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1: Oiga, qué canción tan bonita de nuestro amigo Yuri Ortuño. Una de las canciones que también se danzaba en ese entonces. Oiga, los que son de la old school, como dicen ahí, de la vieja escuela, saben a qué me refiero cuando hablamos.

hablamos de Yuri Ortuño, un exponente innato, un exponente importantísimo en la música folclórica. Les mentiría si les digo que es cristiano ahorita, les mentiría, le he perdido el radar a mi... A nuestro amigo Yuri Ortuño, esperemos que sí esté en buenos caminos. Hemos escuchado muchas hipótesis acerca de la vida de él, pero bueno, no hay que juzgar y no somos quien para juzgar a nadie. Esperamos que Yuri Ortuño esté en los caminos del Señor y bueno, que se permanezca ahí, porque ha hecho canciones tan bonitas, tan buenas, que hasta ahora hay grupos que todavía la cantan. Oiga, y otro de los grupos tan importantes que tiene nuestro Ecuador, recordemos que Yuri Ortuño es boliviano, pero uno de los grupos folclóricos tan importantes que tiene aquí Ecuador es el grupo Nuevo Amanecer. Si bien es cierto, hay dos grupos Nuevo Amanecer aquí en el Ecuador. Hay uno de Otavalo, si no me equivoco, de Ambato, y hay otro de aquí de Guayaquil, que aquí en Guayaquil es bastante conocido aquella agrupación. Pero en este momento vamos a hablar aquel grupo tan importante, Nuevo Amanecer de Ambato. Una de esas canciones tan bonitas que ellos tienen es esta. Escúchenla con atención.

Ahí estamos escuchando una de las canciones del Ministerio Nuevo Amanecer. Oiga, y créanme que por interno están que me revientan el teléfono porque pensaban que estaban hablando del grupo Nuevo Amanecer, que es dirigido por nuestro hermanito Galo Pingos. Pero como dije, en esta ocasión estamos hablando del grupo Nuevo Amanecer acá de Otavalo, que también tiene canciones tan bonitas. Pero también vamos a poner canción de Nuevo Amanecer acá de Guayaquil, porque oiga, también tienen canciones muy buenas. Y una de ellas, de tantas que tiene, es esta canción titulada Por Tu Amor. Aquel que sabe y ha escuchado Nuevo Amanecer sabe a qué me refiero. Así que vamos a escuchar este cachito del grupo Nuevo Amanecer con el título Por Tu Amor.

Y ahí estábamos escuchando una de las producciones y uno de los temas musicales que tiene ese ministerio folclórico Nuevo Amanecer, que está dirigida por nuestro hermanito Galo Pincos. Él también tiene su estudio musical, así que cualquier cosa que ustedes quieran hacer en torno a lo audiovisual, Galindo Records es la opción indicada. No es ningún espacio ni publicitario ni nada de eso, sino que lo hacemos por cordialidad y porque sabemos el gran profesionalismo que tiene nuestro hermano Galito. Así que enviamos un saludo especial a todos aquellos quienes conforman este ministerio Nuevo Amanecer. Oiga, y seguimos con esa misma temática, y uno de los ministerios que también tiene años de vida aquí en la ciudad de Guayaquil, aquí en la Perla del Pacífico, es el Ministerio Proclamación. Oiga, el día viernes estábamos con ellos justamente ahí en el lanzamiento del Ministerio Nuevo Pacto, y cantó una de las canciones icónicas de ellos. Les digo así nomás, Renuévame. Aquel que conoce canciones del Ministerio Proclamación sabe cuál es ese tema. Así que vamos a escuchar este tema, Renuévame, del Ministerio Folclórico Grupo Proclamación.

ahí tenemos al grupo Proclamación de la Iglesia de la Vid Verdadera, una agrupación que también tiene bastante álbumes, tiene bastantes músicas, tiene trayectoria, tiene experiencia, tiene bastantes cosas que ellos hacen de la mejor manera. Justamente el día viernes, como les decía hace pocos minutos, estábamos en la iglesia Misión Lluvias de Paz y ellos cantaron esa canción que me recordó bastante ese tiempo donde el

Tinku era grandioso en ese entonces, bueno, lo sigue siendo, pero acá el Tinku llegaba, vamos a decirlo así, de poco a poco, y Proclamación era uno de esos grupos que iniciaba esa tendencia, vamos a decirlo así, de hacer sonar bastante el Tinku. Y acá la gente lo danzaba bastante, lo danzaba full, los conciertos, las campañas, las danzas más que todo, escogían esta canción. ¿Por qué? Porque sí, es alegre, es movida, vamos a decirlo así, es una canción que te invita a danzar, te invita a glorificar y sobre todo te invita a renovar tu corazón, como la canción lo decía, renueva mi corazón. Pon fuego para vivir. Es uno de los temas tantos que el grupo Proclamación tiene. Oiga, y si seguimos este mismo camino, esta misma trayectoria, estamos hablando también de uno de los grupos más longevos, vamos a decirlo así. Estamos hablando nada más y nada menos que del grupo Sentimiento. Oiga, qué tantas canciones tiene este Ministerio Sentimiento, que inclusive hasta mi señor padre me ha hablado de este grupo. Aún sigue vigente, eso es digno de aplaudir. Tiene una trayectoria inmensa. De los hermanos Mejía, del pastor Daniel Mejía, aún sigue en este ministerio, sigue cantando, eso es bonito, es la buena obra que ellos están haciendo. Y vamos a poner esta canción que la mayoría de aquellos quienes han escuchado el grupo Sentimiento sabe a qué me refiero. Y este tema se llama Más que Vencedores.

bonito escuchar al Grupo Sentimiento aquí en las cabinas de la Radio Z1. Vuelvo y repito, Grupo Sentimiento tiene una larga trayectoria a lo largo de la vida ministerial que ellos han tenido. Créanme que han pasado bastantes intérpretes que se han hecho canciones tan bonitas, y una de ellas es Más Que Vencedores. Voy a poner la mano al fuego por mí mismo. Más Que Vencedores es uno de los temas que, vamos a decir así, que llama bastante al Grupo Sentimientos. Creería yo que Más Que Vencedores es una de las marcas que tiene este ministerio llamado Sentimiento. Es una agrupación tan bonita, buena, que se podría decir a nivel, vamos a decirlo así, a nivel terrenal. Es una de las agrupaciones que más llama la atención cuando están invitados a cualquier evento. La gente va y asiste también por escuchar al Grupo Sentimiento, porque tienen buena

canciones tienen buenos temas y sobre todo tienen ese espíritu que los hace ver de la mejor manera. Oiga, si seguimos bajo esta misma línea, aquel que conoce la Unión Misionera, había un grupo llamado Raíces. Raíces, esperamos. La verdad que no sabré decirle si continúa este ministerio, no sabré decirle si está todavía vivo, vamos a decirle sí, porque le he perdido el rastro. Pero cuando salía esta canción, o sea, si escuchar esta canción que la estamos escuchando de fondo, escuchémosla un poquito. Ay, ay, ay. Cuando escuchábamos esta canción a título personal, sabía que venía la canción Aclamar a Dios. Y era uno de los temas que se lo cantaba bastante en las presentaciones de este ministerio. Por eso que en este momento vamos a escuchar al grupo Raíces con la canción Aclamar a Dios.

bonito escuchar ahí al grupo Raíces de la Iglesia Unión Misionera Quichua. Oiga, qué bonito eran aquellos tiempos donde las canciones se impartían de la mejor manera y los grupos folclóricos daban el 100% en cada canción que ellos hacían, porque las canciones que ellos hacían lo hacían de la mejor manera, pero sobre todo lo hacían conforme al corazón de nuestro Señor Jesucristo. De ahí escuchábamos Raíces, aclamar a Dios, como dice la palabra mismo, aclamar a Dios con alegría toda la tierra, cantad a su nombre. Es a eso a los que nos llamaba el Ministerio Raíces, a que cantemos de esta mejor manera. Oiga, qué bonito escuchar estos temas. Y vámonos un poco a la serranía de nuestro Ecuador, porque allá en la sierra, hay bastantes ministerios folclóricos, y uno de ellos es el grupo Israel. El día viernes nos estaba acompañando acá con el Ministerio Nuevo Pacto, y me hizo recordar bastante las canciones que ellos entonaban, porque si bien es cierto, ellos también tienen canciones nuevas, canciones que quizás salieron hace un año o dos años, si no me equivoco, pero ellos también hace un poquito más allá de 5 o 6 años también tenían sus músicas, que acá en Guayaquil también se las sonaba bastante. Y una de esas canciones que tenía el grupo Israel es este temido. Así que escúchenlo, presten la atención, y si quieren también buscan en YouTube, hay como grupo folclórico Israel. Así que vamos a escuchar este temita del grupo Israel.

de escuchar al grupo folclórico Israel. Oiga, queremos enviar saludos cordiales a todos aquellos quienes nos están escuchando y nos están visualizando, a nuestra hermana Marta Tambo, que también es fiel oyente aquí de la Radio Z1, a nuestra hermana César Idan Gualán Mullo, discúlpenme mi pronunciación, si no lo dije de la manera correcta, sépanme disculpar, por favor. Enviamos saludos cordiales a nuestra hermana Zainda Gualán Mullo, a nuestra hermana también Mullo Rosario, que nos está escuchando y nos está visualizando a través de nuestra página de Facebook Live, Radio Z1. Oiga, los invitamos a que nos sigan escuchando y nos sigan visualizando todos los domingos a partir desde la 1 de la tarde hasta las 3 de la tarde. El programa Desde la Tierra al Cielo está aquí. A partir desde la 1 de la tarde nosotros estamos todos los días domingo, aquí a cargo de nuestro hermano Julio Guamán, también dirigida por nuestro pastor Miguelito Chicaiza y este humilde servidor David Tienesaca. Así que los invitamos a que nos escuchen todos los domingos e invitarlos también a que nos escuchen en nuestro streaming www.radioz1.es y en nuestra amplitud modulada 1400 AM. Nosotros estamos las 24 horas, los 7 días de la semana, los 365 días de la semana. Oiga, también invitarles a que sigan la programación de la Radio Z1, porque no solo tenemos programa los domingos, sino que también hay programación de lunes a sábado. Todos los días hay programación. El día lunes, si no me equivoco, está nuestro hermanito Lamar con su programa Viejitas pero Ungidas. Muy buen programa para aquellos quienes han escuchado canciones de hace años, vamos a decirlo así, de los años 90, de los años 2000, año, qué sé yo, 2002, 2003. Son canciones que han impactado a la vida de cada uno de nosotros, señores. Así que los invitamos a que sigan la programación de la Radio Z1 todos los días, de lunes a domingo, y especialmente los domingos de 1 de la tarde a las 3 de la tarde, aquí en su programa Desde la Tierra al Cielo. Oiga, nos vamos a un pequeño corte musical y ya regresamos más con su programa Desde la Tierra al Cielo. Los dejamos con una de las canciones tan bonitas del Ministerio Renovación, Grupo Folclórico Boliviano Renovación, con el tema Con Grande Amor.

0: Estamos aquí en la Radio Z1, en las cabinas de la Radio Z1. Un agradecimiento eterno a todos aquellos quienes nos están escuchando y nos están visualizando desde la 1 de la tarde. Créanme que estamos cordialmente agradecidos con todos ustedes. Oiga, mi querido Julio, hasta que al fin aparece, se ha desaparecido. Yo sé que fue a hacer ciertas diligencias, pero qué bonito es volver a tenerlo acá. Ya me ha dejado solito aquí en las cabinas de la radio. Me he sentido ahí solito. Sabemos que el pastor Miguelito Chicaiza no está estos días por el tema que, tienen, por el aniversario, los 25 años que está cumpliendo la misión Lluvia de Paz. Y hoy día había banquete, bueno, hay banquete en la misión Lluvias de Paz, así que todos cordialmente invitados. Creo que ya está empezando, si no me equivoco, o ya empezó, no lo sé del todo. Pero oiga, Julio, qué bueno volver a verlo, ya me tenía acá abandonado. ¿Qué ha pasado, Julio? A ver, cuénteme.
1: Ah, gracias, y tocaba ir a comprar los focos porque lamentablemente no podemos dejar así, porque semana pasada mismo Pastor Miguel Chicaiza me dejó plata para que compre, y ahora tocaba ir a volando a comprar, y lamentablemente no podemos dejar así el estudio de este Radio Z1. Tenemos que cambiar los focos y así, tocaba ir a comprar, estimado David, tocaba buscar porque la medida es... No ha llevado la medida.
0: Hay que ser exacto.
1: Hay que... Tocaba... Primerito ha comprado grandote. De ahí tocaba otra vez correr a ferretería a cambiar. Ahora no quiere cambiar porque lamentablemente... digamos, no ha pedido factura. Oye, qué relajo. Pero grande, gracias a Dios, claro. Ya está aquí alumbradito, bien bonito para la próxima semana, para toda esta semana, para visualizar, sintonizar este Radio Z1 1400 AM. Hay que seguir avanzando. Saludos cordiales a todos los que están visualizando, sintonizando también. Muy buenas tardes. Sigamos adelante con más fuerza, con más ánimo. Este es Radio Z1, Cancunapo Radio, Ñucapo Radio, Tuki Cunapo Radio Z1. Sigamos. Vamos adelante. Oiga, así sí, es, David.
0: Oiga, sí, Julito, yo veía así ya medio apagado el estudio acá, la cabina de la radio. Yo, créame que no me percaté de los focos. Ahorita que me percato, de verdad, inclusive se ve lo nuevo que está los focos, porque veo que ha comprado dos, Julio.
1: Así es, dos compré. Lamentablemente estaba medio oscuro, medio triste, porque con ese focos ya alumbra.
0: Oiga, créame que no me percaté de eso. Creo que ya de tanto estar aquí acostumbrado con la misma energía, creo que nadie se ha percatado, no sé. Bueno, creo yo solamente creo que no me percaté de eso, pero ya ahorita se ve ya más luz, se ve más bonito, se ve más luz, se ve más que todo, más alumbrado, así como las carreteras de la perimetral.
1: Claro, cuando alumbra, se alumbra bien bonito. Así tiene que ser este radio, así como nosotros también tenemos que brillar nuestros corazones también en espiritual, también, estimado David. Así mismo tenemos que estar bien bonito en este... Claro. Claro, gracias a Dios, estamos aquí ya, no sé cuántos meses ya llevamos.
0: Casi dos meses, tres meses,
1: ya,
0: creo yo.
1: Gracias a Dios, y estamos equipando poco a poco, y a próximo vamos a estar con otras cámaras. Ya estamos en proyecto, gracias a Dios, y sigamos adelante. Así es que, y no se desconecte, comparta para llegar a mundo entero. Este Radio Z1 1400 tiene que llegar, tiene que llegar a mundo entero. Así es, sigamos adelante, gracias a Dios, y... Aquí estamos ya, pensaba que ya me iba a ver.
0: Claro,
1: ¿no?
0: Pues yo créame que yo pensé que ya no iba a regresar. Yo no pensé, pues. Por eso dije, bueno, voy a hacer el programa solo, me quedo aquí. Bueno, lo que teníamos planificado ya se fue a la basura porque no viene. Porque ya son 2:30. Yo decía, se fue como a la 1:40, creo que se fue. Yo digo, hasta que compre, llegue, quizás por ahí se pegue sus papitas o su arroz con pollo. Se va a demorar ya, bueno, vamos a hacerla sola hasta que llega el timbre. ¡Trin!
1: Claro, ¡pum! Porque es que compré mal por eso, porque la medida no ha llevado, y lamentablemente ya te dije que no ha pedido factura, tiene que para cambio tiene que factura. Yo también por apurada, dame nomás, y ya ese ha de ser. Vengo acá, no le dio, tocaba ir otra vez, y así es, y seguir adelante, y con más fuerza, con más ánimo.
0: Oiga, sí, qué bonito. Agradecemos también a todos aquellos quienes forman parte de la Radio Z1. Créanme que lo que nosotros hacemos aquí es para honrar la gloria de nuestro Señor Jesucristo, y obviamente para enviar un mensaje a cada uno de ustedes, y cada palabra que nosotros planteemos aquí en las cabinas de la radio. Esperamos que hayan sido de su agrado y sobre todo guardadas cada cosa que nosotros vayamos a realizar. Qué bonito, y como decía Julio, sí, estamos aquí en las cabinas avanzando, haciendo nuevas cositas, ahí remodelando a lo acorde a lo que se puede hacer aquí en las cabinas, porque si bien es cierto, esta cabina Radio Z1 tiene el equipamiento total para hacer un en vivo, para hacer un streaming, para hacer un programa radial, ya sea visual o solo auditivo. Tiene lo esencial para hacer un buen programa, y por eso agradecemos al Pastor Valle, quien nos ha dado esa oportunidad, aquí a los tres mosqueteros, a mi persona, al hermano Julio y al Pastor Miguelito Chicaiza, que desde el primer momento que le planteamos la idea, él no puso ni pero, nunca dijo no. Él siempre dijo, sean responsables y siempre sean agradecidos con Dios por la oportunidad que nos está dando. Así que agradecemos al Pastor Valla, a la dirigencia de la Radio Z1, por darnos esta oportunidad de hacer de lo que nos gusta, Julio. Nos gusta locutar, nos gusta hacer este programa, porque usted está aquí porque le gusta, ¿o no, Julio?
1: Así es, gracias a Dios, sin dormirte aquí, estimado. Oy,
0: ay, sí, ¿verdad?
1: Sin dormir, ¿no? Porque lamentablemente estaba acá en Marta Roldós.
0: La campaña.
1: Ahorita que gracias a Dios estoy encargado de la llave de la iglesia.
0: Doble trabajo,
1: fui a las 4 de la tarde, estimado David. Fui a las 4 de la tarde a la iglesia, abrir y por ahí barrer todo.
0: Dejar todo listo.
1: Y gracias a Dios de ahí tocaba, allá 7 de la noche, tocaba retornar a Marta Roldós, ir a Marta Roldós y digamos allá celebrar el aniversario. Y ahí estábamos hasta las 12:30,
0: claro,
1: pero
0: más o menos por ahí.
1: Gracias a Dios, de ahí tocaba volar a Mercado Montebello.
0: Eso es verdad.
1: Así es, porque hay que decir gracias a Dios.
0: Hay
1: y
0: trabajo,
1: algunos dicen
0: que es lo más importante.
1: No se puede,
0: claro.
1: Pero sí se puede. Gracias a Dios, de aquí, gracias a Dios, estoy aquí ya bien, digamos, sigamos adelante trabajando. Y gracias, y tocaba ir, y de ahí tocaba trabajar desde las 1 de la mañana, tocaba trabajar hasta las 9 de la mañana. De 9 de la mañana ya tocaba un poquito dormir, pero David, de ahí estaba preocupado. Uno está anhelado, uno está decidido a trabajar en este radio, y tocaba ya poner la arma y poco, digamos, oraba poco y venía por acá, estimado David. Y aquí estamos y sigamos adelante. Así es que diga que no se puede, si se puede dejarse a un ladito el pereza, seguir adelante con más fuerza, con más ánimo, sigamos adelante en este Radio Z1 1400 AM.
0: Oiga, si cuando uno quiere, no hay límites. Cuando
1: así
0: uno
1: es.
0: De verdad quiere hacer algo, no hay peros. Podrán venir barreras, dificultades, pero cuando uno realmente quiere hacer las cosas, lo hace. No hay sueño, no hay pereza. Es así cuando las personas que van a la iglesia, obviamente,

0: cuando tienen que trabajar, a ellos no les importa si están enfermos, si están con un ojo cuadrado, no les importa con tal de ir a trabajar. Y así mismo aquí en la radio, admiro bastante a mi hermano Julio, porque sí, es cierto, esta semana le ha tocado la llave y ha tenido un trabajo muy arduo, un trabajo muy duro. Hablando de mí también, toda esta semana hemos estado en la misión Lluvia de Paz, gracias a Dios por la invitación del Ministerio Nuevo Pacto, por darme esa cordialidad de animar aquel evento. Y bueno, ayer estuvimos también ahí en la campaña, uno también salió Dios 12:30 y de ahí fue a comer hasta que llegaba a la casa, uno llegó casi 1:30 de la madrugada, de ahí dormir un poquito y nuevamente salir a las 5:30 a comprar al local, y estamos aquí a las 12 de la tarde. Estamos aquí, así que cuando uno quiere, uno puede, Julio. Cuando uno ama lo que hace, no hay pretexto, no hay barreras que uno diga, sabes que no quiero, no, hoy día tengo pereza, no. Cuando así uno es, ama, lo hace, Julio.
1: Así es, de aquí también tenemos que ir a la iglesia.
0: Iglesia, vea.
1: Gracias a Dios, aquí ya vamos a estar 3 de punto, ya culminamos, de ahí nos salimos. De ahí vamos a estar en la iglesia Centro de Avivamiento Cristo la Nación. Así que diga que si se puede, algunos nos están congregando, así que te he invitado a Centro de Avivamiento Cristo la Nación. La puerta está abierta para todos. Así que sigamos adelante con este programa. Gracias a Dios, sí se puede. Ahí tengo que ir de la iglesia al trabajo, de trabajo. Gracias, así, gracias, hay que decir gracias en todo. En juventud hay que trabajar, estimado David.
0: Mientras haya trabajo,
1: vida y salud,
0: haya vida y salud, hay que ser agradecidos con Dios, hay que ser agradecidos con la vida, porque no todos tenemos esa oportunidad y esa dicha de abrir los ojos un día más. Mientras todos estamos aquí, mientras tengamos a nuestra familia sana, tengamos a nuestra familia en casita, tengamos un pan en la mesa, Julio, hay que ser agradecido, porque no todos tienen esa bendición o esa dicha de tener un pancito en la casa. Usted sabe que Ecuador, Guayaquil especialmente, está pasando por momentos muy complicados en temas de la seguridad. Y hoy llevar un plato de comida es un poquito complicado, es un poquito difícil. Comprarse una paradita de ropa ahorita que se acerca a diciembre, julio también, es un poquito complicado. Así que en temas de seguridad también estamos ahí pataleando, Julio, en temas de esto de la seguridad, también de la economía. Estamos ahí pataleando, pero hay que darle gracias a Dios, porque ante las pruebas y dificultades nosotros tenemos a alguien que nos respalda todos los días de nuestra vida, que es nuestro Padre, nuestro Dios. Así que, Julio, creo que en temas de la seguridad también estamos ahí tambaleando, ¿no? Porque yo, mira, en Pascuales no le voy a decir que subió la delincuencia o la matanza, vamos a decirlo así. Sí, creo que como en todo el país, creo que hay esta problemática que se llama delincuencia, creo yo. Pero acá en Pascuales, por el momento, puedo decir que se ha mantenido un poquito ahí bajito. Pero en todos lados hay delincuencia, Julio. Me imagino que en el mercado Montebello, no sé cómo estará por allá en cuestión de la economía y la delincuencia, Julio. ¿Usted qué sabe de eso?
1: Así es, gracias a Dios por esa pregunta, y es bueno, ha complicado, digamos, la verdadmente he escuchado rumores que había esta semana, dejaron papeles y cada bodega, claro. Y gracias a Dios, y sí, como humanamente da temor, miedo, a veces dejan los papeles, esto y esto, pero con la ayuda de Dios. Yo estaba diciendo a mi hermano, tenemos que orar más que nunca, ñaño, porque lamentablemente esto no debe haber en bodegas. Y saben, cada uno habían dejado papeles, no sé, yo leí y no sé, ahí, no sé, hay que seguir adelante, porque lamentablemente situaciones llegan cada día. Único nosotros tenemos que pedir a Dios y seguir adelante. Así es, David, por donde que yo vivo no está tan, digamos, no hay tan miedo, porque lamentablemente por Paraíso Flor, sí, estimado David, y yo visito a mi suegrita, gracias a Dios, y a veces me da miedo de ir, a veces me, como humanamente da miedo, como porque todos, lamentablemente por esa parte está todo cerrado, todo cerrado, las puertas para que no entre nadie, no sé, así. Antes era bonito, tranquilo, gracias a Dios, yo, digamos, antes vivía por ahí y yo sé cómo era Paraíso La Flor, era bonito, tranquilo, pero ahorita está medio medio digamos, medio da miedo, digamos, ir por allá porque situaciones que pasan en la vida, pues hay que ser precavido también. Así es, David, y sí, único nosotros tenemos que orar a Dios y seguir adelante. Saludos.

0: Dígale a Víctor Guacho que está visualizando, sintonizando, que Dios Todopoderoso lo bendiga en su salida, en su entrada, en su trabajo. Saludos cordiales a tu hijita, a tu esposa, que Dios Todopoderoso lo bendiga. Un fuerte abrazo desde aquí, desde Radio Z1 1400 AM. Gracias por conectar y sigamos adelante con este programa. Buenas tardes, sigamos adelante.
1: Oiga, sí, Julio, hablando de eso, del tema de delincuencia, usted tocó del mercado Montebello. Yo me acuerdo tanto que cuando yo trabajé ahí, habían secuestros, habían secuestrado, no sé, a alguien de una bodega, no sé, creo que decían de una de cebollas, chocolate, no me acuerdo, créanme, pero fue tanto el boom de este secuestro en Montebello que la gente tenía miedo de volver a trabajar ahí al mercado, porque uno puede decir, bueno, en la tienda, en los negocios de afuera, usted dice, bueno, es normal porque no hay seguridad. Pero estamos en un mercado donde literalmente tiene que haber seguridad. Y hay seguridad, vamos a decirlo así, entre comillas. Y que lleguen a extorsionar dentro del mercado, ya es otra cosa. Ya es otra cosa. Y ahí puedo decir, entonces no hay seguridad de lo que están diciendo. Porque así inclusive es. Se ha escuchado hasta muertos, si no me equivoco, dentro del mercado. Una cosa es que maten fuera del mercado, vamos a decirlo así. Pero dentro del mercado, donde supuestamente, entre comillas, debe de haber seguridad, no la hay, Julio.
0: Así es, no hay, porque lamentablemente estábamos hablando con, digamos, administrador de mercado. No hay nada, no hay nada. Ahora, como que ellos ya estamos temorizados, digamos, de los guardianes, están sin nada, sin armas, pero están parados. Ahorita entran, digamos, unos carros vidrio oscuro, ahí llevan las armas. Y a veces no hay seguridad, estimado David, no hay seguridad, porque antes cuando yo era muchacho, digamos, había, digamos, seguridad. A veces era prohibido entrar niños, yo ahora, me acuerdo, y yo me entraba escondido al mercado porque era feo, porque no dejaba entrar al mercado porque era menor edad, o después, y por porte también, David, porque soy porte pequeño, pero ya tenía edad, pero gracias a Dios tocaba sacar cédula, porque pedía cédula en la entrada. Y yo me acuerdo y estaba, digamos, no dejaban entrar a nadie, digamos, hacía entrar solo con, digamos, credencial, y a las 11 puntos hacía entrar. Era bien bonito, pero ahorita, estimado David, es... cualquiera puede entrar, cualquiera puede salir y libremente, porque yo he visto así, está todo lástima, digamos, el mercado, porque y no hay ese control, no hay control de los, digamos, de productos, nada de control, entran, salen libremente, así está, estimado David. Único nosotros como cristianos tenemos que orar nada más, estimado David.
1: Frente a esta problemática, Julio, porque es verdad, anteriormente el mercado Montebello era una de las instalaciones donde hasta cuando yo tenía 18 años, a mí no me dejaban entrar, pero ahora entra cualquiera, entra la gente que quiere, no les toma la, ¿cómo vamos a decirlo así?, no le toman un registro a esa persona, sino que el mercado es libre para cualquier persona y está bien, pero siempre hay que tener esa seguridad de personas que usted cree que es sospechosa. En torno a esto, Julio, la gente, hay bastantes especulaciones en cuestión a la alza de los productos, de los precios. Hay gente que dice que subió bastante ciertas cosas. Hay personas que dicen que no, que se mantiene el mismo precio. Yo sé, Julio, que usted es totalmente diferente a cuestión a las legumbres, porque usted está enfocado más en los limones, en cosas así, de cebollas, pimientos, por así decirlo. Pero, ¿qué es de cierto bajo su modalidad, que es su trabajo? ¿Subió o no el precio de los productos?
0: Bueno, excelente pregunta, y lamentablemente todas cosas... no está tan, digamos, elevado. El limón está por $25 por el saco, 25, 28.
1: ¿Eso es un precio normal o un precio bajo o exagerado?
0: Esa es la normal, porque lamentablemente hay días que no viene mucho, se sube, así, nada más ahí está manteniendo 28, 30, 26, así está manteniendo. He escuchado tomate está caro, Antes de temporada, yo me acuerdo, vendíamos, digamos, $12, $13. Ahorita está 25, 22,
1: Wow.
0: 23. Yo nunca subía así, pero tomate se ha subido. 23, 22, hasta 25 ha subido meses pasados. Ahorita está un poco bajo, no sé, porque así es. Y cebolla también está a precio de 28, 30 y 26 más
1: Eso
0: mediano.
1: es normal. Claro,
0: Diferente la
1: eso sí.
0: calidad y así. Y pimiento 36, 30. Así diferente calidad, así está, estimado David, y así no está tan caro porque semana pasada estaba más caro, pero ahorita ya se han bajado poco a poco y van bajando, así es.
1: Oiga, lo que sí, sí ha subido y yo me he sorprendido
0: Arroz.
1: bastante, exacto, el arroz. Esa arrobita de arroz que tiene 25 libras, uno lo podía vender tranquilamente a 7,50, máximo $8, obviamente dependiendo del arroz y la calidad que tiene. Pero yo he ido a averiguar, he ido con los proveedores que yo también trabajo, el arroba de arroz ahora lo están vendiendo a $15. A $15 el saco de arroz, usted se imaginará 60 siquiera. O sea, está caro, Julio.
0: Así es, porque arroz había subido porque, y había escuchado porque se ha subido.

0: había subido porque, había escuchado porque se ha subido. Lamentablemente algo pasa y no sé, y este va subiendo cada día. Este va subiendo, va a llegar más precio.
1: Exacto, oye, frente
0: más
1: a
0: precio
1: esto,
0: llegará
1: es porque,
0: a todas
1: es por
0: cosas.
1: La lluvia también.
0: Sí, más precio, cosas, digamos, último tiempo, va a subir todas las cosas. Yo me acuerdo, valía barato. Antes, comida también, una tarrinita, yo me comía de 50 centavos. Antes había, ahorita no hay de 50 centavos. Serio, de $1, 50 centavitos comía, gracias a Dios. Y ahorita no hay. Ahorita más, valdrá más cosas. Así es. Sigamos adelante.
1: Oiga, sí, ha subido bastante. Oiga, quiero interrumpir un poco esta conversación. Quiero enviar un saludo muy especial. Para mí es muy especial. Me alegro que me esté viendo y me esté escuchando. Es mi padrino. Es una de las personas que bastante yo lo aprecio a mis padrinos, a mi padrino, a mi madrina. Los aprecio bastante, los amo demasiado y sobre todo los respeto. Me alegro que me esté viendo y bueno, nos está escuchando más que todo. Él es Manuel Tenesaca y nos dice: buenas tardes, hermano, bendiciones. Yo sé que es mi padrino, así que un fuerte abrazo, un fuerte saludo para él, para toda la familia
0: Tenesaca.
1: Para toda la familia Tenesaca, créanme que para mí ha sido una de las personas, incluyendo a mi madrina, ha sido una de las personas que me han ayudado bastante. Me han ayudado como no tienen idea, tanto económico y tanto moralmente. Me han enseñado, me han inculcado bastante. Ellos siempre me han dicho: primero el estudio y después el casamiento. Después usted verá qué hace con su vida, pero quiero verte graduado de una carrera profesional. Y gracias a Dios, ellos han formado parte de este ciclo mío, de este profesionalismo que me ha permitido la vida terminar. Y han sido muy buenos conmigo. Así que les envío un saludo cordial a mi padrino Manuel, a mi madrina y obviamente a todas las hijas que son muy, muy buenas personas. La mayoría también están trabajando en su profesión, la mayoría son ya profesionales. Hay otras hijas que se están capacitando para llegar a ese título universitario que todos anhelamos y deseamos que en algún momento se llegue a cumplir. Así que un saludo cordial a mis padrinos, esperando en algún momento volverlos a encontrar. Y no sé si irán hoy día acá a la graduación de mi primo, no sé, creo que no lo han invitado, no sé. Y si están, bueno, ahí los veo a mis padres. Así que un fuerte abrazo para ellos. Y también a nuestro hermano Sebastián Paucar Mazacela, que nos dice: siervo, complázcanos con un tema del Ministerio Elionay de Perú. Oh, ya sé a qué ministerio se refiere nuestro hermano Sebastián Paucar. Oiga, créame que nuestro hermano Sebastián Paucar tiene esas antigüitas que de verdad a uno lo llena de nostalgia, porque se me había pasado este ministerio Elionay. Yo me acuerdo bastante cuando mi mamá escuchaba, mi papá también escuchaba, inclusive hasta ahora lo llegan a escuchar. Pero no sé si me ayuda mi hermano Sebastián, ¿qué tema específico? Porque Elionay tiene algunos. ¿Qué tema específico usted quiere para terminar este programa? Porque ya dentro de unos contados minutos estaremos ya terminando este programa. Dígame el tema específico que usted quiere, porque Elionay tiene bastantes canciones, tiene infinidades canciones que aquí en el Ecuador ha llenado bastante su repertorio. Son conocidos, al menos acá en Ecuador son muy conocidos, y sobre todo han llevado ese mensaje muy bonito que ellos tienen. Así que si me ayuda con ese, el nombre del tema en específico del Ministerio Elionay que usted desea, nosotros acá lo ponemos. Así que agradecido con todos aquellos quienes nos escuchan, nos visualizan de todas las partes de la ciudad aquí de Guayaquil y obviamente del Ecuador, y cómo no decir a nivel internacional. Quiero enviar también un cordial saludo a mi hermano Michael Tenesaca, que está en los Estados Unidos. Está pasando actualmente por un proceso, vamos a decir, un poco delicado en cuestión a lo judicial, pero sé que con la ayuda de Dios todo va a salir bien. Él está bien, ojo, no es que le ha pasado nada, no, él está muy bien, sino que usted sabe, en cuestiones a la migración siempre tiene que estar pendiente a eso, y bueno, él está en esos procesos que esperamos y confiamos que Dios va a hacer grandes cosas con él y va a permitir que él haga su voluntad. Así que te envío un cordial saludo, mi hermano Michael, y a mis sobrinos también, que cada vez que estamos aquí en la programación están pendientes de lo que nosotros hagamos. Así que un fuerte saludo a toda esa gente también que vive en Estados Unidos, que

0: le echan ganas porque sabemos que si de aquí se fueron para hacer algo bueno, algo agradable, algo bonito, y esperamos de todo corazón que les salga de la mejor manera. Dios bendiga su vida, su familia, y si están allá en otro país, están por algo. No pierdan el tiempo en perdiéndose en camino. Siempre, como decía mi papá acá, busquen de Dios, que es lo primordial y lo esencial. Así que mi hermano Julio, nos estamos despidiendo, ya vamos cerrando. ¿Algo más que agregar, algo más que añadir, mi hermano Julio? El tiempo es suyo.
1: 14 horas con 57 minutos. Oiga, David, ya se va rapidito, claro, el tiempo, la hora.
0: Vio que tenía que estar aquí para que se vaya rápido.
1: Rapidito se van las horas, ya son 14 horas con 57 minutos y así va la hora y así va. Nosotros estamos, ya, mira, la edad y tiempo, cada día se van. Así es, gracias a Dios y agradecer cada uno que estaban escuchando este Radio Z1 1400 AM. Gracias a Dios, gracias a gerente de este radio, no sé cuál eres, pero gerente de este radio, agradecido a Dios Todopoderoso, agradecido pastor por esa oportunidad, por ese abrirme las puertas. Gracias a Dios, estamos en este lugar. Agradecer a cada uno que estaban escuchando, saludos cordiales una vez más, 24 provincias, 120 cantones, estamos desde aquí, desde Guayaquil, desde aquí, desde Centro Ciudad, desde Radio Z1 1400 AM. Gracias a Dios que estaban escuchando este programa. Si Dios permita, si Dios da vida y salud, vamos a estar próximo semana en este lugar, en este canal mismo. Saludos cordiales a todos y a toditos, que Dios Todopoderoso lo bendiga. Y como no, saludar a mi esposa también, ya está listando para ir a la iglesia, a mis hijas, a mi hijo. Saludos cordiales, un fuerte abrazo. Familia Huamán Cepeda, saludos cordiales. Familia Huacho, saludos cordiales. Que tenga excelente tarde, excelente semana, que Dios Todopoderoso la bendiga. Muchísimas gracias, un millón de gracias, que Dios bendiga. Si Dios permita, vamos a estar en otra semana. Muchas gracias, hasta la próxima.
0: Oiga, si quiero enviar también un saludo cordial a nuestra hermana Sajén de Igualán Muyo. Ella nos escribe desde Caracas, Venezuela. ¡Wow! ¡Qué bonito! Un aplauso para la gente de allá que también están pasando por procesos grandes, por procesos económicos que a la final solo Dios sabe por qué está pasando. Pero siempre poniendo en mano de Dios que Él hará las grandes cosas, que Él hará lo mejor para cada uno de nosotros. Oiga, y acá nos dicen nuestro hermano Sebastián, cualquier tema. Ok, yo
1: póngale play, maestro.
0: Yo le pongo cualquier tema y nada, agradeciendo a cada uno de los que han estado en estas dos horas de programación, agradeciendo grandemente. Como siempre lo he dicho, agradecemos en primera instancia a Papito Dios que nos permite estar un día más aquí con vida, que nos da esa bendición de poder abrir nuestros ojos y respirar un día más, porque no todos tenemos esa dicha y esa bendición de sobrevivir o de estar un día más aquí en la tierra. Así que un agradecimiento eterno a Papá Dios y a ustedes, amigos oyentes, quienes están ahí todos los días conectados aquí en la transmisión de la Radio Z1. Un eterno agradecimiento a cada uno de ustedes. No se olviden que nosotros estamos aquí todos los domingos, de 1 de la tarde hasta las 3 de la tarde. Estamos todos los domingos, de lunes a viernes. Hay programación todos los días de la semana, hay programación. Así que los invitamos a que nos sigan escuchando en nuestro streaming www.radioz1.es y en nuestra amplitud modulada 1400 AM. Así que nos estamos despidiendo, si Dios permite. Si Dios da vida y salud, nosotros estaremos la próxima semana aquí en Radio Z1, en este mismo canal, en este mismo medio, a la misma hora. Así que nos vamos. Dios bendiga a cada uno. No se olviden, vaya a la iglesia. Hoy es domingo, vayamos en familia a la iglesia como Dios manda. Así que nos vamos con esta música que nos pidió nuestro hermano Sebastián Paucar Mazacela. El tema, oiga, de Leonay, es un tema que me hace recordar también bastante a mi infancia, porque se le escuchaba bastante. Así que les dejamos con este tema, con el tema de Leonay, El Rato.
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1: 3:09.
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2: Oh, sí, Señor. Te exaltamos, Rey de Gloria. Te exaltamos, Dios de poder y de majestad. 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
3: Hoy continúo respondiendo a la pregunta del joven que he venido atendiendo durante 2 días consecutivos. La pregunta de hoy es muy sencilla, en pocas palabras la he sintetizado así: ¿con quién me caso? Me dice este joven: tengo deseos de casarme, pero no encuentro esa mujer que busco, y cada día que pasa creo que la gente es más mala. Joven, usted está confundiendo las cosas. El hecho de que usted está algo amargado porque no encuentra una mujer con quien casarse, no quiere decir que por eso la gente sea tan mala. A veces cuando uno está frustrado, se desespera y comienza a pensar que todo el mundo es maligno y que la culpa de sus problemas están allí afuera, que es culpa de otro. Joven, no. Usted no se amargue. En primer lugar, Dios le ama. Le he dicho en los 2 días pasados que usted debe recibir a Cristo en el corazón. ¿Lo ha hecho o todavía no? Si todavía no lo ha recibido a Cristo en su corazón, ¿qué está esperando? ¿Cuánto tiempo más pasará antes que usted empiece a cambiar su manera de ser? O mejor dicho, que Dios le cambie su manera de ser. ¿Cuánto tiempo piensa esperar? El primer paso para encontrar la mujer que busca, la mujer que Dios tiene preparada para llenar sus necesidades, la mujer que Dios ha preparado para que usted la ame, la cuide, la quiera y satisfaga las necesidades de ella, esa mujer, Dios se la puede poner en su camino. Y Dios, en mi opinión, está ansioso de hacer que el hombre y la mujer ideal se encuentren en el camino de su vida. Digo la mujer ideal, pero no quiero decir perfecta ni el hombre perfecto, ¿eh? No nos engañemos. Digo ideal en el sentido de que encaja para el bien de ambos. Ahora, ¿sabe lo que dice la Biblia? Y le hablo como si usted ya hubiera recibido a Cristo, ¿eh? La Biblia dice: deleítate a sí mismo en Dios, y Él te dará las peticiones de tu corazón. Ahora, la petición de su corazón obviamente es: Dios, dame una mujer, dame una esposa que me ame. Usted dice una mujer, cuidado, ¿eh? Ojalá que no esté pensando en tener una relación puramente física, sexual, emotiva. Mire, usted nunca va a encontrar satisfacción ni verdadero amor si juega con su sexualidad. El secreto está en entregarse a una mujer o a un hombre como la Biblia enseña. Un hombre y una sola mujer hasta que solo la muerte los separe. Ahí está el secreto de la intimidad, el verdadero amor, el verdadero calor, el completarse el uno al otro, el satisfacerse el uno al otro. ¿Usted está caminando con Dios, joven? Si usted está caminando con Dios, deleítese en Dios. Esa es la clave, es la condición. Usted se deleita en Dios y al momento indicado, apropiado, usted de repente va a encontrarse con esa joven. Si está en el plan de Dios que usted se case, y yo creo que sí, porque usted desea casarse, se va a encontrar con esa mujer y el Señor en su alma, usted va a sentir la convicción de que esta es la joven con quien usted se debe casar. Usted pregunta si hay un Dios. Por supuesto que hay un Dios. ¿Para qué vamos a perder tiempo argumentando que si hay o no hay Dios? Dios es Dios. Él creó los cielos y la tierra. Él quiere ser su Padre espiritual. Y Él es justo. Y a su debido tiempo Dios castiga a los injustos. No se preocupe, joven. Usted camine con Dios.
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1: ¡3:31!

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1: Epístola del apóstol San Pablo a los Filipenses. Filipenses 1. Pablo y Timoteo, siervos de Jesucristo, a todos los santos en Cristo Jesús que están en Filipos, con los obispos y diáconos, gracia y paz a vosotros, de Dios nuestro Padre y del Señor Jesucristo. Doy gracias a mi Dios siempre que me acuerdo de vosotros. Siempre en todas mis oraciones, ruego con gozo por todos vosotros, por vuestra comunión en el Evangelio desde el primer día hasta ahora, estando persuadido de esto, que el que comenzó en vosotros la buena obra, la perfeccionará hasta el día de Jesucristo. Y es justo que yo sienta esto de todos vosotros, porque os tengo en el corazón y en mis prisiones, y en la defensa y confirmación del Evangelio. Todos vosotros sois participantes conmigo de la gracia, porque Dios me es testigo de cómo os amo a todos vosotros con el entrañable amor de Jesucristo. Y esto pido en oración, que vuestro amor abunde aún más y más en conocimiento y en toda comprensión, para que aprobéis lo mejor, a fin de que seáis sinceros e irreprochables para el día de Cristo, llenos de frutos de justicia, que son por medio de Jesucristo, para gloria y alabanza de Dios. Quiero que sepáis, hermanos, que las cosas que me han sucedido han contribuido más bien al progreso del Evangelio, de tal manera que en todo el pretorio y entre todos los demás se ha hecho evidente que estoy preso por causa de Cristo. Y la mayoría de los hermanos, cobrando ánimo en el Señor con mis prisiones, se atreven mucho más a hablar la palabra sin temor. Algunos, a la verdad, predican a Cristo por envidia y rivalidad, pero otros lo hacen de buena voluntad. Los unos anuncian a Cristo por rivalidad, no sinceramente, pensando añadir aflicción a mis prisiones, pero los otros por amor, sabiendo que estoy puesto para la defensa del Evangelio. ¿Qué pues? Que no obstante, de todas maneras, o por pretexto o por verdad, Cristo es anunciado, y en esto me gozo y me gozaré siempre. Porque sé que por vuestra oración y la suministración del Espíritu de Jesucristo, esto resultará en mi liberación, conforme a mi anhelo y esperanza de que en nada seré avergonzado. Antes bien, con toda confianza, como siempre, ahora también será magnificado Cristo en mi cuerpo, tanto si vivo como si muero. Porque para mí, el vivir es Cristo y el morir ganancia. Pero si el vivir en la carne resulta para mí en beneficio de la obra, no sé entonces qué escoger. Porque de ambas cosas estoy puesto en estrecho, teniendo deseo de partir y estar con Cristo, lo cual es muchísimo mejor. Pero quedar en la carne es más necesario por causa de vosotros. Y confiado en esto, sé que quedaré, que aún permaneceré con todos vosotros para vuestro provecho y gozo de la fe, para que abunde vuestra gloria de mí en Cristo Jesús por mi presencia otra vez entre vosotros. Solamente os ruego que os comportéis como es digno del Evangelio de Cristo, para que, sea que vaya a veros o que esté ausente, oiga de vosotros que estáis firmes en un mismo espíritu, combatiendo unánimes por la fe del Evangelio y sin dejaros intimidar por los que se oponen, que para ellos ciertamente es indicio de perdición, pero para vosotros de salvación. Y esto procede de Dios, porque a vosotros

0: vosotros os es concedido a causa de Cristo, no solo que creáis en Él, sino también que padezcáis por Él, teniendo el mismo conflicto que habéis visto en mí y ahora oís que hay en mí.
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1: Cuatro y 12 minutos.

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2: Tengo una larga carta que le voy a leer para que usted vea el dilema de esta persona. Dice: señor Palau, soy soltera. Mis padres ya murieron. Tengo una hija de 14 años, la cual adopté cuando ella tenía solo un año de edad. El problema es que al morir mi padre, heredé un negocio que empecé a cuidar minuciosamente. Sin embargo, a pesar de eso, el negocio ha ido decayendo y casi he perdido todo. He recurrido a pastores, sacerdotes, brujos, adivinos, doctrinas orientales y todo solo va peor. Mi padre, cuando se enojaba, me maldecía. Y yo pienso que quizás soy víctima de sus maldiciones. ¿Qué piensa usted? Estoy tan desesperada que he intentado suicidarme varias ocasiones porque pienso que la muerte soluciona todo. Necesito su ayuda. Mi estimada señorita, primero, no sabe cuánto me duele el dilema suyo y me gustaría estar en su país y en su ciudad para poder ayudarle. Pero le voy a contestar con rapidez de la siguiente manera. Primero, la muerte no soluciona nada para una persona en la situación como la suya. Una persona que no tiene a Cristo en el corazón se encuentra con que los problemas empiezan después de la muerte, porque el tormento es mucho peor después de morir que antes de morir aquí en la tierra si uno muere sin Cristo, porque se va a la eterna condenación, al infierno, dice la Biblia. Así que, mi estimada señorita, ya deje de soñar con que el suicidio y la muerte le van a resolver nada. La cosa se pone peor, según la Biblia. Segundo, usted tiene que averiguar cuál es el propósito de su vida, cómo usar sus talentos y examinar si no es hora de que usted venda este negocio para aliviarse y arreglar este asunto y limpiar el problema de una sola vez. No es necesario que usted siga con este negocio toda su vida por el mero hecho de que su padre se lo haya delegado a usted. Tercero, me alegro que haya tenido, digamos, el deseo de buscar consulta, pero creo que usted ha estado consultando equivocadamente. Si usted quiere saber cómo hacer funcionar un negocio, no le vaya a preguntar a un pastor y mucho menos a un brujo o un adivino. ¡Qué locura! Usted consulte con un comerciante que es próspero y que sabe lo que está haciendo. Porque para saber prosperar en los negocios, no me venga a preguntar a mí, que no soy comerciante. Yo conozco ciertas cosas de la vida, pero consulte con un comerciante. Segundo, busque asistentes dignos de su negocio, gente que le sepa ayudar. Tercero, haga planes concretos y definidos. Busque objetivos sencillos en su negocio. Busque de hacer unos cuantos pesos para poder sobrevivir unos cuantos días o meses. Pero no procure hacer un gran negocio cuando obviamente usted no tiene el talento de comerciante. En cuarto lugar, yo veo que usted es una persona atormentada y sin duda por eso me escribió. Usted, antes de poder hacer prosperar su negocio, va a tener que entender que no se trata de buscar pastores, sacerdotes, brujos, adivinos o doctrinas orientales, señorita. Usted necesita la paz de Dios, la paz eterna, que le va a dar tranquilidad intelectual y emocional para poder enfrentar sus problemas con tranquilidad y encontrarle una solución objetiva, clara. Usted necesita, en una palabra, a Cristo como Salvador. Necesita la paz de Dios para seguir adelante en la vida en forma cristiana. Pero para su negocio, necesita el consejo de comerciantes. Búsquelos y Dios le va a ayudar para salir adelante bien, bien, bien.
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1: Solemne transcurría el funeral. Yacía en la caja un eminente clérigo que había dedicado toda su vida a servir a la humanidad. Largas filas de personas que habían recibido de él algún consejo sabio, alguna ayuda espiritual, incluso algún beneficio material, testificaban cuándo y cómo y en qué circunstancias el reverendo les había ayudado. En eso se acercó al ataúd un joven, como de 30 años de edad. Estaba mal vestido, sucio, con barba de una semana y con trazas de alcohólico. Miró largamente el cadáver en la caja y con emociones encontradas, como de tristeza mezclada con resentimiento y odio, dijo: "Papá, ahora me doy cuenta. ¿Dónde estabas tú cuando yo más te necesitaba?" Esta historia verídica, con un hondo sentido humano, de un pastor eminente que dedicó toda su vida a proveer ayuda espiritual y consejo profesional a miles de personas, pero no tuvo tiempo de prestarle atención a su propia familia, nos deja una tremenda lección, amigo. El proverbista Salomón, entre sus sabias máximas, escribió lo siguiente: "Me pusieron a guardar las viñas, y mi viña, que era mía, no guardé." ¡Qué fuerte reprensión es esta a los padres que cuidan de todo y de todos, pero se olvidan de ser amigo y consejero y verdadero padre para con sus propios hijos! El pastor de la historia aconsejó a miles, hasta tener en su archivo más de 3,000 tarjetas con nombres de personas a quienes había ayudado psicológica y espiritualmente. Pero entre esas 3,000 tarjetas no aparecía la de su hijo. ¿Quiénes deben tener prioridad en el corazón, en los sentimientos y en el calendario de un esposo y padre? Su mujer y sus hijos. Nadie tiene más derecho que ellos a la atención, al amor, al cuidado y a la protección de ese padre. Amigo, me atreveré a decirlo, escúcheme. Permítame en humildad suplicarle que se dé una mirada introspectiva, examine sus acciones para con su familia. Permítese sincera y honestamente considerar si sus hijos han tenido la atención y el tiempo y el interés que ellos tanto necesitan de usted. La responsabilidad primera del padre, sin ninguna excepción, sin ninguna excepción, es la familia, esposa e hijos. Nadie ni nada en este mundo debe ser más importante que nuestra propia familia. Jesucristo, siendo el Señor de la vida, puede hacer de un hombre, desde el más sencillo hasta el más ilustre, un gran padre. El amigo quiere ayudarle. Póstrese ante él y dígale sinceramente: "Señor, me entrego a ti. Por favor, ayúdame."
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4: 4 y 56 minutos.

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Cuando vio pues la gente que Jesús no estaba allí, ni sus discípulos, entraron a las barcas y fueron a Capernaum buscando a Jesús. Y hallándole al otro lado del mar, le dijeron, «Rabí, ¿cuándo llegaste de acá?» Respondiendo Jesús le dijo, de cierto os digo que no me buscasteis, no porque habéis visto las señales, sino porque comisteis el pan y os saciasteis. Trabajad no por la comida, que perece, sino por la comida que va, vida eterna permanece, la cual el Hijo del Hombre os dará, porque en este señaló Dios el Padre. Entonces le dijeron, ¿qué debemos hacer para poner en práctica las obras de Dios? Respondiendo Jesús, les dijo, esta es la obra de Dios, que creáis en que Él ha enviado. Le dijeron entonces, ¿qué señal, pues, haces tú para que veamos y te creamos? ¿Qué obras haces? Nuestros padres comieron el maná en el desierto, como está escrito. Pan del cielo les dio a comer. Y Jesús le dijo, de cierto os digo, no os dio Moisés el pan del cielo, mas mi Padre os da el verdadero pan del cielo, porque el pan de Dios es aquel que descendió del cielo y da vida al mundo. Le dijeron, Señor, danos siempre este pan. Y Jesús le dijo, yo soy el pan de vida. Y el que a mí viene nunca tendrá hambre, y el que en mí cree no tendrá sed jamás. 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

0: 5:58.
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0: 6:09.
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créditos, hijos. No temas ni desmayes. Confía en Dios.

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1: 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Luego los discípulos empezaron a discutir sobre quién de ellos será el más importante.

0: Entonces Jesús les dijo: En este mundo, los reyes de los países gobiernan a sus pueblos y no los dejan nada sin su permiso. Además, los jefes que gobiernan dicen a la gente: Nosotros somos sus amigos y les hacemos el bien. Pero ustedes no deben ser como ellos. El más importante entre ustedes debe ser como el menos importante de todos, y el jefe de todos debe servir a los demás. Piensen en esto: ¿quién es más importante, el que se sienta a la mesa o el que sirve la comida? ¿No es cierto el que se considera más importante el que está sentado en la mesa? Sin embargo, vean que yo, el maestro, les he servido la comida a todos ustedes. Ustedes me han acompañado en los tiempos más difíciles. Por eso yo los haré reyes, así como mi padre me hizo rey. En mi reino ustedes comerán y beberán en mi mesa. Se sentarán en trono y juzgarán a los 12 tribus de Israel. 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
1: 6 y 27 minutos.
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2: 6:41 minutos.

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1: Seis y 53 minutos.